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Hola amigos, muy buenos días. En su radio les saluda Chu Díaz, su amigo de todos los días. Hoy viernes 10 de julio del año 2026. Este es el día número 192 de este año, restando 174 días para que llegue el año 2027. Y recordándoles que hoy es un buen día para tener un buen día. Amigos, gracias por su preferencia. Gracias por su sintonía, gracias por esa mágica y cálida compañía que me brindan cada mañana. Yo, en cambio, me comprometo a informar, orientar y entretener y tratar de poner una sonrisa tempranito en la mañana en sus caras. Amigos, el pensamiento en el día de hoy reza de esta manera: la vida siempre te brinda una oportunidad y se llama hoy. En el santoral para el día de hoy, Santa Amelia, San Honorato y San Cristóbal Mártir. En las efemérides más importantes de la historia, un día como hoy, en el año 1890, Wyoming fue admitido como el estado número 44. En 1943 nació el tenista sepia Arthur Ashe. Fue un tenista negro que brilló cuando no había negros realmente en el tenis. Había pasado por ahí Althea Gibson, posiblemente Sina Garrison y eventualmente Serena Williams, pero él fue uno de los grandes y fue el primer negro que ganó Wimbledon. Mientras tanto, en el año 1991, Boris Yeltsin asumió la presidencia de Rusia. En 1964, señores, nació una señorita que a todo el mundo le encanta. Todavía, aunque tiene 62 años, la gente le gusta mucho y todo el que la ve, la mira. Esa señorita se llama la Minifalda y la presentó Mary Quant. 62 años cumple hoy la Minifalda. En 1985, la Coca-Cola regresó a su fórmula original. En el año 1992, sentenciaron al expresidente panameño Manuel Noriega a 40 años de cárcel por tráfico de drogas. En el año 1962, lanzaron el primer satélite comercial de comunicaciones. Se llamaba el Telstar y era un satélite de comunicación geosincronizada. Mientras tanto, en 1902, señores, en ese año nació un señor que ha sido uno de los más grandes exponentes de la poesía negroide. El nombre de él es Nicolás Guillén. En esa poesía negroide no había quien le pusiera un pie al frente. De hecho, uno de sus poemas fue musicalizado y hay una versión en la voz de Héctor Lavoe, que ya la están escuchando de fondo, y lleva por título Songo Rocosongo. Ay.

La voz de el cantante de los cantantes Héctor Lavoe y el poema de Nicolás Guillén Songo Rocosongo, pero musicalizado. Mientras tanto, vamos a la onomástica para el día de hoy. Señoras, está de cumpleaños Jessica Simpson, la cantante, actriz y diseñadora. Está cumpliendo 46 años en el día de hoy. También está de cumpleaños Lauren Pressman, el actor y productor de American Pie, también de la película Chef y de Hanoi Hilton. Está cumpliendo 87 años y cumple 72 años en el día de hoy. Un hombre que militó con el equipo de Montreal, después estuvo con los Cachorros de Chicago y eventualmente vino a parar a los Marlins. Se llama André Dawson. Este señor está en el Salón de la Fama desde el año 2010. Buen jugador, gran jonronero. Le llamaban el Halcón, The Hawk. Y también le llamaban Orson Dawson. André Dawson está cumpliendo 72 años. Un hombre muy cordial y muy gentil. Un hombre que siempre estaba dispuesto para una entrevista con la prensa. Le recuerdo que usted, si está de cumpleaños o aniversario, sabe que desde aquí, desde lo más profundo del lado izquierdo de mi pecho, donde está mi corazón, les deseo muchas felicidades. De inmediato echamos un vistazo al tránsito y al tiempo. Al mismo tiempo. Y tenemos que para hoy la temperatura máxima estará en 91 grados, equivalentes a 33 grados centígrados. La humedad relativa 83%, los vientos soplarán en componente del sureste a razón de 8 millas por hora con cielos claros. La probabilidad de lluvia para el día de hoy 60%. También tenemos que esta noche la temperatura, o más bien en la madrugada, la temperatura mínima serán 80 grados, equivalentes a 27 grados centígrados. Eso es en la madrugada del sábado. El sol nos brinda hoy sus primeros albores y rayitos a las 6:36 y el crepúsculo, la puesta del sol, está pautada para las 8:15. En este momento hay 81 grados en la gran ciudad del sol, Miami, equivalentes a 27 grados centígrados. En nuestras carreteras, reporta un choque y fuga en la I-395 oeste, rampa hacia la 836. Hay brigadas de trabajo en la 441 norte, rampa hacia las playas. También tenemos que hay un accidente con heridos en el Turnpike Sur y el marcador de millas número 49. Esto es en el área de Pembroke Pines. Hay construcción en la estatal 112 oeste con la avenida 17 del noroeste. Ahí hay carriles cerrados. Colisión en la I-95 norte con Miami Gardens Drive. Hay trabajos en el Don Chula Expressway norte y Bear Road. Y hay un choque en la I-95 y el intercambio de vías Gordon Glades. De inmediato vamos a las noticias que hacen titulares para esta hora, que les llegan por una fina cortesía de Miami Lakes Medical Center, 305-621-8051. En los titulares para esta hora, Trump otorga licencia a Ucrania para fabricar misiles Patriots. Dana White, uno de los pesos pesados en la política, dejó ver que su candidato para suceder a Trump es Marco Rubio. Ayer dieron sepultura al ex líder supremo iraní. Su hijo no aparece ni en los centros espiritistas. La ola de calor en Europa ha dejado más de 3.500 muertos. Reducen por tercera vez el pronóstico de la temporada de huracanes. Tras acusaciones de violación, el candidato demócrata al Senado, Graham Platner, suspendió su campaña. El senador demócrata llama a John Fetterman, llama a Platner, ¡bolsa de basura! ¡Agárrate, Tolentino! Trump amenaza con cortar todo comercio con España. El presidente Trump solicitará al Tribunal Supremo revisar el caso de la ciudadanía por nacimiento. Aumenta cifra de víctimas mortales en Venezuela cuando intentan recuperar la normalidad. Y acusan a agencia de viajes de Coral Gables de engañar y timar a clientes. Agárrate, Tolentino. Amigos, les tengo también los números de la Loto. Ayer en el Fantasy Five en la mañana, los números fueron 2, 18, 27, 32 y 36. Y en la tarde, 7, 8, 10, 17 y 21.
Pick 4 en la mañana, 5557 y en la tarde 9937. Pick 3 en la mañana, 378 y en la tarde 421. En titulares deportivos, Francia es el primer equipo en pasar a semifinales en la Copa Mundial. ¿Cómo está el tobillo de Kylian Mbappé? Les dejo saber más adelante. Los Marlins completaron la barrida contra los Marineros de Seattle y tienen 6 victorias al hilo. La escuela checa domina el tenis en Wimbledon. Tenemos semifinal de lujo en Wimbledon hoy en la rama masculina. Hoy el Heat se mide a Milwaukee y mañana rivaliza con Orlando en la NBA. Stephen Curry y Draymond Green están abogando por llevar a LeBron James a los guerreros de Golden State. Y ex pelotero de los Marlins demanda a médicos locales por no detectar lesión que puso fin a su carrera. Seguimos con más. En esta ocasión nos vamos con Diego Torres y Rubén Blades y este tema que lleva por título Hoy es Domingo.

0: Pump it up, como dicen los muchachos adolescentes, pompeadito, pompeadito especialmente para acordarse que hoy es Viernes de la Caridad. Así que vamos a compartir una partecita, aunque sea ínfima, del salario que ganamos en el día de hoy, con un menesteroso, con un pordiosero, con un desamparado. Ahí está la figura de Dios. Conviértase usted en el milagro para esa persona. Conviértase. Y usted puede caminar por la calle y decir, yo fui el milagro de alguien. Y eso el Señor lo va a tomar en cuenta, porque lo que hicieres a uno de mis pequeños, a mí también me lo has hecho. Tengo un saludito especial para un hombre que le dicen el madrugador. Y se merece ese apelativo porque es Roberto, que madruga tempranito. Quiere que saludemos a todo ese clan que madruga junto con él: Arturo, Juan, Jorge, Rafael, Alain, Carlos La Rosa, que es el médico. Señores, a todos ellos, muchas gracias. Gracias por la preferencia, gracias por la sintonía, gracias por esa mágica y cálida compañía que se siente cada mañana. De lo contrario, yo no estaría con este entusiasmo que tengo ahora. Yo tengo este entusiasmo porque sé que ustedes están ahí. Le debo a ustedes lo que soy. Se lo debo completamente. Que Dios los bendiga. Les recuerdo que hoy tenemos la reflexión, una reflexión que se basa en no rendirse, porque en muchas ocasiones nos rendimos por un fracaso, porque creemos que esa situación no es un éxito para mí, por una situación amorosa o algo así por el estilo. Pero siempre hay un nuevo día, como dice Cabral, ¿eh? Mientras tanto, vamos a las noticias que hacen titulares para esta hora, que les llegan gracias al auspicio de Miami Lakes Medical Center, 305-621-8051. Amigos, el presidente Trump confirmó que va a otorgar una licencia a Ucrania para que el país pueda fabricar sus propios misiles del sistema de defensa aérea Patriot, para no tener que estárselos enviando siempre, para que estén ahí listos para contrarrestar a Rusia. El mandatario anunció esta medida durante una reunión con el presidente ucraniano Volodymyr Zelensky, y esto fue en el marco de la cumbre de la OTAN que se está celebrando en Ankara, Turquía. Trump señaló que esta concesión técnica permitirá a Kiev, a Ucrania, producir los interceptores por cuenta propia, respondiendo así a las constantes demandas de Ucrania por obtener mayor capacidad para poder contrarrestar los ataques rusos. Así que le han dado venia a Ucrania. Amigos, por otra parte, el CEO de la UFC, eso es de las artes marciales mixtas, estoy hablando de Dana White, ese es el CEO Dana White, que es uno de los pesos pesados, de los pesos completos de la política, cuyo endoso a Donald Trump fue crucial para ganar las elecciones del año 2024, ha dejado entrever que su candidato favorito para las elecciones presidenciales del 2028, o sea, el que va a suceder a Donald Trump, es Marco Rubio. White destacó su admiración por el político y señaló que aunque su estrecha relación con el presidente Trump solía mantenerlo alejado de la política, con Rubio está dispuesto a decir nunca digas nunca. Dana White dijo que la gente le pregunta si va a dejar la política cuando el presidente se vaya. Y él comenta, yo les digo, me han hecho muy amigo de Marco Rubio, como queriendo decir, es el que yo estoy endosando. White dijo que Rubio es un tipo genial. Dijo, me cae bien. Añadió además que es muy inteligente, me gusta cómo se comporta y también he conocido a sus hijos y toda esa familia me cae bien. Más claro, no canta un gallo. Amigos, no podemos pasar el día sin mencionar a Venezuela, que es lo que está en el ojo del huracán en este momento, lo que están sufriendo los venezolanos allá en ese bello país. La cifra de mortales pues sigue en aumento mientras Venezuela intenta recuperar la normalidad. Y esto es con la vuelta a clases en 18 estados y el reinicio parcial del trabajo. Qué duro para los niños volver a la escuela, ¿verdad? Después de todo esto. El número de fallecidos supone pues un aumento de 193 personas para que el total ya esté en 3.535, una cifra que va a incrementar cada vez que se retiran los escombros. Mientras tanto, en el estado costero de La Guaira, que es el epicentro del desastre, se mantienen las colas para conseguir comida, medicina. la continua retirada de escombros para recuperar más cuerpos de fallecidos y el gobierno pide apoyo a la ONU. Esto es para la reconstrucción de hogares ante miles de personas que han quedado sin viviendas. También le están pidiendo al rey Carlos que descongele un oro que tiene de Venezuela para poder tratar este problema. Si fuera para eso realmente, lo merecen. Pero si lo van a usar para otras cosas, no lo merecen. Mientras tanto, y entrando en materia deportiva, señores, ayer se iniciaron los cuartos de final en la Copa Mundial de Fútbol Soccer. Francia frente a Marruecos. Marruecos es un equipo que ha crecido un mundo. Pero ayer no lo demostraron. Digo, no estoy hablando de que era una pelea de un león contra un mono para vencer a Francia, ¿no? Ayer estaban más en las de no perder. Faltó la ofensiva, como que se estaban cuidando mucho. Pero ¿quién se puede defender de Kylian Mbappé? Que falló el primer penal, pero luego metió un golazo de maravillas. Y el otro gol vino de Dembélé. Así que Mbappé ya tiene 8 goles. Lo que quiere decir que en esta Copa está empatado con Messi con 8 goles. En las postrimerías de, bueno, quizás faltaban como 20 o 25 minutos. Ahora no puedo precisarlo, no lo recuerdo. Pero pidió que lo sacaran porque tenía problemas en un tobillo. ¿Cómo está ese tobillo? De maravillas. Fue algo preventivo. Él sintió el malestar en el bolsillo. Sabía que el equipo iba bien al frente, que estaban ganando y no veía la posibilidad, aunque nunca se puede decir que no, de que Marruecos lo fuera a superar. Así que se convierte Francia en el primer equipo que pasa a semifinales y estará esperando en el día de hoy por España, que va contra Bélgica. Ayer le preguntaron a De La Fuente, ¿qué piensas de Francia? Dijo, yo no, para mí Francia no existe. Yo mañana me enfrento a Bélgica. ¿Cómo voy a estar pensando en Francia si yo no sé si voy a llegar a jugar con Francia? Fue claro. Él tiene que esperar a vencer en el día de hoy al equipo de Bélgica. Ese juego viene a las 3 de la tarde. Por otra parte, tenemos que los Marlins completaron la barrida frente a los Marineros de Seattle con un pizarrón de 8 carreras por 4, victoria número 52, la número 6 de forma consecutiva, mientras que el equipo de Seattle cayó de la primera posición a la segunda posición en el oeste de la Liga Americana. Mientras tanto, pues tenemos que el equipo de los Marlins ascendió, podemos decir así. Ahora mismo están empatados en la segunda posición con Filadelfia. Hoy se enfrentan también en Interligas a Cleveland, que tiene un palmarés de 48-46. Están segundos en la división central. En lo que respecta a la NBA, hay calendario en la Liga de Verano. Para hoy el Heat se enfrenta a los Venados de Milwaukee. Posiblemente veamos a Antetokounmpo con su antiguo equipo. Y mañana se estarán enfrentando en el Clásico Floridano a los Orlando Magic. Amigos, hay un ex pelotero de los Marlins. Es un venezolano de nombre Abisael García. Este muchacho está demandando porque dice que no le detectaron una lesión en la espalda que puso fin a su carrera. Dice que este es un muchacho que tuvo varias lesiones y el equipo salió de él en su momento, tenía que salir de él, y jugó por lo menos con 12 años en Grandes Ligas con varios equipos. Ahora él dice que todos se lo trataron como si fuera un dolor muscular cuando había una fractura que nadie detectó. Qué raro, ¿ah? Qué raro, pero si él lo dice, debe tener pruebas para ello. Los Marlins no son parte de esta demanda, así que Abisail está buscando una compensación y aquí se paga con millones. Ustedes mantengan la sintonía que yo continúo con más aquí en la Z mañana, mientras les deseo feliz, feliz, feliz Viernes Social.
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0: Ese es Johnny Ventura complaciendo a Javier de Santo Domingo que va en el Uber de Pedrito Olivero. Javier, que disfrutes de esta estadía aquí.

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Ya viene el fin de semana, hoy es viernes, viernes social, viernes 10 de julio del año 2026, restando 174 días para que llegue el año 2027 y recordándoles que hoy, llueva, truene, vente o relampaguee, hoy es un buen día para tener un buen día. Amigos, el pensamiento en el día de hoy reza de esta manera. La vida siempre te brinda una oportunidad y se llama hoy. Hoy es tu gran oportunidad. De aquí nos vamos a las noticias que hacen titulares para esta hora, que les llegan gracias al auspicio de Miami Lakes Medical Center, 305-621-8051. 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

0: 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Amigos, ayer le dieron sepultura al fallecido Ayatollah Ali Khamenei. De eso hacen como 4 o 5 meses, ¿no? Así que el ex líder supremo de Irán, que murió a los 86 años durante un ataque conjunto de Estados Unidos e Israel el 28 de febrero, ahí se marcó el inicio del conflicto bélico. Su cuerpo fue preservado durante varios meses y en julio se llevó a cabo un funeral de Estado en su país. Khamenei comenzó a ser velado y desfiló por las calles de Teherán. Sus restos fueron programados para ser trasladados a la ciudad seminario de Qom y Karbala, esto es allá en Irak, con el objetivo de ser enterrado finalmente en el santuario del imán Reza, que es la ciudad natal de él, que está en Mashhad, pero este se supone que es el sitio más sagrado. Este señor debe ir al infierno con tanta gente que mató, tantos que pusieron en el paredón, con tanta gente que avasalló, con lo mal que llevó a ese país completo. Pero tras su deceso, pues fue sucedido por su hijo Mojtaba Khamenei, a quien le dicen el fantasma porque nadie lo ha podido ver. Cuando él asumió como el nuevo Ayatollah, señores, hubo un ataque. Muchos dicen que murió, otros dicen que ha quedado desfigurado. Ni ha hablado porque supuestamente se ha manifestado a su pueblo unas notitas que escriben y nadie puede decir que esa caligrafía pertenece a Mojtaba. Nadie lo puede decir. En el sepelio de su padre no estaba, brilló por su ausencia. Siguiendo con otras informaciones y cambiando de tema diametralmente, amigos, la ola de calor en Europa ha causado por lo menos 3.500 muertes. Esta intensa ola de calor que asfixió a Europa a finales de junio causó más de 3.500 muertes entre Francia y Bélgica, según los balances provisionales que se han publicado. Cuando se espera una nueva subida en las temperaturas la segunda semana de este mes, la ola de calor es más intensa, la más intensa que jamás se ha registrado. Esto lo dicen los entendidos que trabajan con todo este cambio climático y con lo que se conoce como World Weather Attribution. Casi la mitad de los fallecimientos en Bélgica, es decir, 530, corresponden a personas de 85 años o más. Esto es según el balance provisional de las autoridades, En Francia, aunque hay un aumento entre los 45 y 64 años, que es claramente visible, el número de defunciones entre los mayores de 65 años representa la mayor parte. Según la Agencia de Salud Pública, más del 65% de las personas dice no poder tener adecuadamente, digamos, en condiciones climatológicas, sus hogares. O sea, el calor es tan inmenso que inclusive eclipsa los acondicionadores de aire. Por otro lado, amigos, la Universidad Estatal de Colorado, que es la que siempre habla de cuántos huracanes y tormentas, etcétera, habrá en el año, redujo por tercera vez su pronóstico para la temporada de huracanes del Atlántico en este año 2026 y ahora prevé una actividad muy por debajo del promedio, con 9 tormentas con nombre, 4 huracanes y solamente 1 como huracán mayor. Estos valores quedan muy por debajo de los promedios del periodo que fue entre 1991 al 2020, que se había establecido 14 tormentas con nombre, 7 huracanes y 3 huracanes de mayor intensidad. Esa es una temporada típica, o era, ¿no? El principal argumento detrás del ajuste es la elevada probabilidad de un El Niño muy fuerte durante el pico de la temporada, pero a quien más está perjudicando es a Europa con la ola esa de calor inmensa. Amigos, por otra parte, una de las cosas que más nos gusta, especialmente cuando estamos en exilio, es reunirnos con nuestros parientes. Lamentablemente, hay una compañía aquí en Coral Gables, que estaba promocionando llevar los familiares de Cuba a la República Dominicana para que hubiera un encuentro con estos que iban, digamos, de aquí de Miami. Pero clientes de la agencia están denunciando pérdidas de miles de dólares en paquetes turísticos, visas y boletos que la empresa nunca procesó. Los afectados exigen reembolsos inmediatos frente a las oficinas de la compañía. Y había una cantidad de personas que tuvo que ir hasta la policía, donde la policía intervino. Esto fue para evitar bajar un poco el tono y el calentamiento que había en los ánimos de las personas y la tensión. Familias reportan pérdidas de entre 7 mil y 20 mil dólares tras quedar desamparados en hoteles sin reservas válidas, mientras los representantes de la agencia evitan dar la cara y declaraciones. ¡Qué sinvergüenza son! ¡Qué sinvergüenza son! Mientras tanto, entrando en materia deportiva, señores, ayer comenzaron los cuartos de final en la Copa Mundial. Francia se estaba enfrentando en el día de ayer a Marruecos. La gente decía, pero aquí hay un conflicto de intereses. Hay árbitros de Argentina. ¿Qué tiene que ver eso? ¿Qué tiene que ver eso? Usted póngase, usted duda un poquito, que tampoco se debe dudar, si los tres árbitros que habían eran de Marruecos o los tres eran de Francia. La gente juzga por lo que ellos llevan dentro, los comentaristas, los analistas, la gente que da noticias. No, esto no se debe hacer. Eso lo determina un grupo de personas que nada tiene que ver directo ni con Infantino, pero es una parte de la FIFA. Nadie quiere estar en una Copa Mundial que lo acusen de algo indebido, me refiero a los árbitros, y que ya no pueda más pitar, ya no pueda más oficiar uno de los partidos. Esa gente se honran con estar en el evento mundial más grande del fútbol soccer. Pero a fin de cuentas, dejando eso a un lado, porque casi siempre el que habla de eso es porque no sabe nada, Francia salió por la puerta ancha frente a Marruecos. En la primera mitad se fueron empatados a 0 goles. Había una falla en un penal, lo falló Kylian Mbappé, que yo creo que lo leyeron demasiado y no creo que llevaba la fuerza que debe llevar y que tampoco fue lo elevado que debió haber sido. Pero vamos, eso quedó en el pasado, porque después Kylian Mbappé logró su gol número 8 en esta Copa empatando con Messi. Dembélé logró el otro. Así que se convierte Francia en el primer equipo que pasa a semifinales. En un momento del juego, sentado en la grama, Kylian Mbappé hizo señas y dijo, sáquenme que me duele el tobillo. Y lo sacaron. Seguida se encienden las alarmas, ¿no? Me imagino que Didier Deschamps diría, pero ¿cómo se me va a ir la estrella? Aunque ahí hay muchas estrellas, ¿no? Pero sencillamente fue una precaución de Kylian Mbappé, que ya pensó que tenía en el juego gano, y así fue. Pero el tobillo de él está como cuero de jicotea, durísimo, durísimo. Para el día de hoy se estará enfrentando España contra Bélgica. Le preguntaron a De La Fuente, el director técnico de España, ¿qué piensas de Francia? Dice, Francia para mí no existe. Yo no pienso en Francia. ¿Cómo voy a estar pensando en Francia si yo me voy a enfrentar a Bélgica? Yo estoy concentrado en Bélgica. Si en algún momento me tengo que enfrentar a Francia, ya pensaré en Francia. Muy lógico, muy lógico. Este juego de España y Bélgica viene a las 3 de la tarde. Señores, por otra parte, en el torneo de Wimbledon de tenis allá en Inglaterra, tenemos que hoy hay semifinales masculinas de lujo, de lujo. El número uno en el mundo, Sinner, va contra el número 7, Djokovic, que dice que viene como navaja de dos filos, y así ha estado. Mientras que Arthur Ferry se estará enfrentando a Zverev. Por otra parte, en la rama femenina tenemos que Muchova venció a Coco Gauff, la eliminó en tres parciales, 6-2, 1-6, 7-6, mientras que Noskova hizo lo propio con la ucraniana Kostyuk, la venció en dos parciales, 6-4, 6-4, lo que quiere decir que la escuela checa femenina está dominando. Habrá una final de checas, Muchova contra Noskova. Así que así se escribe la historia ahí. Amigos, por otra parte, Stephen Curry, que es uno de los grandes jugadores de la NBA, que tiene 18 temporadas en la liga con los guerreros de Golden State, y ese señor va de cabeza para el Salón de la Fama. Curry le hace una oferta a LeBron James. Quiere que LeBron James se vaya para los guerreros de Golden State. Es un atractivo, dijo él, jugar con LeBron James. que fue mi contrincante aquí en California y en la NBA, pero es un atractivo. Yo quisiera jugar con él. Un grande le dice a otro grande. Señores, las dos carreras podrían estar cerca del final, aunque le queda un poquito más a Stephen Curry, que tiene 18 temporadas. LeBron va para 24 temporadas. Pero LeBron está de vacaciones en Puerto Rico, jugando golf y pasándola bien allí en la Isla del Encanto. Pero junto con él está Draymond Green. Draymond Green pertenece al equipo de los Guerreros de Golden State. A lo mejor se lo han puesto ahí para que interceda, a ver si se lo llevan para los Guerreros de Golden State. You never know. Usted nunca sabe. Pero si usted mantenga la sintonía, que yo regreso con más aquí en la Z Mañana. Buenos días.
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Ya llegó el viernes, su cuerpo lo sabe y el mío también, ¿eh? Viernes 10 de julio del año 2026, día número 191 de este año, restan 174 días para que llegue el año 2027 y recordándoles que hoy es un buen día para tener un buen día. Amigos, gracias por su preferencia. Gracias por su sintonía, gracias por esta mágica y cálida compañía que ustedes me brindan cada mañana en estas dos horas, en este viajecito que la pasamos de maravilla. Yo la paso, como dice Manny Bravo, chulisnaki. Mientras tanto, el pensamiento para el día de hoy reza de esta manera. La vida siempre te brinda una oportunidad y se llama hoy. En el santoral para el día de hoy, Santa Amelia, San Honorato y San Cristóbal Mártir. En las efemérides más importantes de la historia, un día como hoy, en 1890, Wyoming fue admitido como el estado número 44 de esta nación. En 1943 nació el tenista sepia Arthur Ashe. Era una rareza ver negros en el tenis. Este fue maravilloso. Sí, ahí había estado en la rama femenina Althea Gibson y Sina Garrison. Eventualmente estuvo Serena Williams y su hermana Venus. Pero este fue un hombre especial. Él vino a hacer historia. Fue el primer negro que ganó el torneo de Wimbledon. En aquel tiempo que solamente se vestía de blanco en el tenis. De blanco, uno vestía de blanco. Esa era la gran tradición. Hoy en día se pone en cada cosa que... Y Arthur Ashe murió de sida. En una transfusión de sangre, lo transfundieron, sangre que estaba contaminada. Cuando estaba enfermo de sida en el hospital, un muchacho le escribió, ¿por qué Dios te hace esto a ti? ¿Por qué Dios te manda este castigo de tenerte ahora en un hospital padeciendo de sida y esperando la muerte? Arthur Ashe le contestó, yo miro esto más positivo, esto no me lo envió Dios. Cuando yo fui uno de los primeros negros que entró a una escuela de tenis, yo no dije, wow, señor, ¿por qué un negro en una escuela de tenis? ¿Por qué me tienen aquí? Cuando comencé a estar entre los mejores del mundo, entre los 50,000 tenistas que había en el mundo, yo no le pregunté a Dios, ¿por qué me escoges entre los 50,000? Cuando estuve entre los 10,000, cuando estuve, se redujo a 5,000, cuando se redujo a 100, cuando me tocó era Wimbledon, cuando gané Wimbledon, yo nunca cuestioné al Señor. Si aquello no me lo envió el Señor, entonces esto tampoco me lo habrá enviado el Señor. Le dijo, yo estoy muy contento con lo que ha sido mi carrera. Aquel hombre se metió la mano a la boca para sacarse el tenis de Arthur Ashe, que se lo había puesto en la boca completo hasta la garganta. Mientras tanto, en el año 1991, Boris Yeltsin asumió la presidencia de Rusia. En el año 1964 nació una dama que todo el mundo la quiere. Todo el mundo la ha mirado, hasta los hombres más serios han virado la cara para ver a esta damita que nació en 1964 con 62 años. La gente la sigue mirando. Esa damita se llama la minifalda y quien realmente la presentó fue Mary Quant. Desde entonces ha sido un éxito, aunque hoy día hay mujeres que usan las minifaldas tan cortas. Que si se van a maquillar, tienen que maquillarse cuatro cachetes, dos de la cara y dos de la parte trasera también. Mientras tanto, en 1985 la Coca-Cola regresó a su fórmula original. Nunca debió haber salido de ella, pero así es la historia. En el año 1992 sentenciaron al expresidente panameño Manuel Noriega a 40 años de cárcel por tráfico de drogas. En el año 1962 lanzaron el primer satélite comercial. Se llamaba Telstar. Era un satélite de comunicaciones geosincronizado. Era lo último en la avenida en ese momento. Señores, en 1902 nació el gran poeta cubano Nicolás Guillén. Nicolás Guillén fue uno de los máximos exponentes de la poesía negroide. Esa era la especialidad de él. Hacía poesía negroide. Eventualmente hay un tema de él, entre tantos, que se musicalizó. El tema pegó cuando se musicalizó y hasta el día de hoy es muy bien sonado. La gente lo recuerda con mucho cariño. El tema está en la voz de Héctor Lavoe y el poema de Nicolás Guillén es Songoroco Songo de Mamey.

La voz del cantante de los cantantes Héctor Lavoe, de Nicolás Guillén. El poema Son Gorocosongo aquí musicalizado. Nicolás Guillén nació un día como hoy en el año 1902. De aquí nos vamos a la onomástica para el día de hoy. Amigos, está de cumpleaños en el día de hoy Jessica Simpson, cantante, actriz y diseñadora. Está cumpliendo 46 años. También está de cumpleaños Lawrence Pressman, el actor y también productor de American Pie, de la película Chef, de Hanoi Hilton también. Varias películas. Él está cumpliendo 87 años. Y está cumpliendo en el día de hoy 72 años un caballero del béisbol. Su nombre es Andre Dawson. Jugaba con los Expos de Montreal. Una vez quiso salir de allí, se tensaron las relaciones, como pasa en muchas ocasiones. Él cogió un contrato en blanco y se lo dio a los Cachorros de Chicago. Pongan ustedes ahí la cantidad que me quieren pagar que yo voy para Chicago. Y así fue. Eventualmente estuvo con los Marlins. Su nombre es Andre Dawson. Andre Dawson, que le llamaban The Hawk, el halcón. También le llamaban Awesome Dawson, porque era maravilloso, un gran jonronero. De hecho, está en el Salón de la Fama desde el año 2010. Andre Dawson está cumpliendo 72 años en el día de hoy. Si usted que me escucha está de cumpleaños o aniversario, ya usted sabe que desde aquí, desde la suite presidencial del lado izquierdo de mi pecho, donde está mi corazón, les deseo muchas, muchas, muchas felicidades. Amigos, de inmediato echamos un vistazo al tránsito y al tiempo. Al mismo tiempo, subió un grado la temperatura en la gran ciudad del sol, Miami. Ahora tiene 82 grados equivalentes a 28 grados centígrados, buscando una máxima en el día de hoy de 91 grados. Equivalentes a 33 grados centígrados. Hay calor, vamos a tomar las debidas precauciones. Inclusive ayer llamé yo a la policía, estaba dándole un paseíto a mi perro y vi un perrito en el vecindario amarrado con una cadena a un cyclone fence y un calor que la mitad era demasiado. Hay que tener mucho, mucho, mucho cuidado donde dejamos las mascotas. Y si usted no quiere una mascota, la tiene para tenerla amarrado con una cadena en el patio, mejor dónelo. Dónoselo a alguien que lo pueda atender. La humedad relativa, 83%. Los vientos estarán soplando en componente del sureste a razón de 8 millas por hora con cielos mayormente claros. La probabilidad de lluvia para el día de hoy, 60%. La temperatura mínima para mañana sábado en la madrugada, 80 grados equivalentes a 27 grados centígrados. El sol nos brinda hoy esos rayitos dorados, esos primeros albores a las 6:36. Y el crepúsculo, la puesta del sol, hoy está pautada para las 8:15. Mientras tanto, en nuestras carreteras, señores, hay choque y fuga en la I-395 Oeste, rampa hacia la 836. Accidente con heridos en el Turnpike Sur y el marcador de millas número 51. Hay una colisión en la I-95 Norte con Miami Gardens Drive. Hay un accidente con heridos en la I-595 Este y el marcador de millas número 10. Eso es en el área de Dania Beach. Y también hay un choque y fuga en la I-595 Este, rampa con la 441. De inmediato vamos a las noticias que hacen titulares para esta hora, que les llegan gracias al auspicio de Miami Lakes Medical Center, 305-621-8051. En las noticias que hacen titulares para esta hora, Trump otorgará licencia a Ucrania para fabricar misiles Patriot. Dana White, uno de los pesos pesados de la política, dejó ver que su candidato para suceder a Donald Trump es Marco Rubio. Ayer le dieron sepultura al ex líder supremo iraní Ali Khamenei. La ola de calor en Europa ha dejado más de 3.500 muertes. Reducen por tercera vez el pronóstico de la temporada de huracanes. Tras acusaciones de violación, el candidato demócrata al Senado Graham Platner suspendió su campaña. Y el senador demócrata John Fetterman lo calificó de bolsa de basura. ¡Agárrate, Tolentino! Mientras tanto, Trump amenaza cortar todo comercio con España. El presidente Trump solicitará al Tribunal Supremo revisar el caso de la ciudadanía por nacimiento.
aumenta cifra de víctimas mortales mientras Venezuela intenta recuperar la normalidad. Y acusan a agencia de viajes en Coral Gables de engañar y timar a decenas y decenas de clientes. ¡Qué barbaridad! ¡Qué barbaridad! Amigos, también les tengo los números de la Loto. En el Fantasy Five ayer los números fueron 2, 18, 27, 32 y 36. Y en la tarde, 7, 8, 10, 17 y 21. Pick 4 en la mañana, 5, 5, 5, 7. Y en la tarde, 9, 9, 3, 7. Pick 3 en la mañana, 3, 7, 8. Y en la tarde, 4, 2, 1. En titulares deportivos, Francia es el primer equipo en pasar a semifinales en la Copa Mundial. ¿Cómo está el tobillo de Kylian Mbappé? Más adelante les comento. Los Marlins completan la barrida contra los Marineros de Seattle. Llevan 6 victorias al hilo. La escuela checa domina el tenis femenino en Wimbledon. Hay una semifinal de lujo en Wimbledon en la rama masculina para el día de hoy. Hoy el Heat se mide a los Venados de Milwaukee en la NBA y mañana rivaliza contra Orlando. Stephen Curry y Draymond Green están abogando por llevar a LeBron James a los guerreros de Golden State. Y ex pelotero de los Marlins demanda a médicos locales por no detectar lesión que puso fin a su carrera. Mientras tanto, seguimos con más en esta ocasión. El señor, nos vamos con Maná. Y este bello tema, cantando Fer. ¿Cómo dueles en los labios? Lo escuchas en la Z mañana con tu amigo Chu Díaz, tu amigo de todos los días que te desea feliz, feliz, feliz viernes social.

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1: Señores, estoy complaciendo peticiones. Me pidieron Franco de Vita con Gilberto Santa Rosa. Y este bello tema, Te Veo Venir Soledad. Eso fue una magia que hicieron los dos ahí. Un dueto para la historia. Y lo escucha solamente en la Z mañana con Judías. Acaba.

0: ya llegó el viernes. Viernes 10 de julio del año 2026. Viernes de la caridad. Hoy cuando cobre, saque un dinerito. Se lo digo todas las semanas. Saque un dinerito, comparta un desayuno, un café, una tostada, un sándwich, una tortilla, lo que usted quiera, con un pordiosero, con un menesteroso, con una persona desamparada, que hay tantas en las calles de Miami. Converse con ellos 2 minutos. No le va a hacer daño. No le va a hacer daño. Por el contrario, les va a enriquecer el corazón a ustedes. Pero le advierto, como siempre digo, cuando usted lo haga la primera vez, esto es adictivo. Eso quiere decir que le va a encantar seguirlo haciendo, como hace José y Lupita, como hace Pedrito Olivero. Usted va a ser uno de esos mensajeros de Dios para llevar ese mensaje, que es algo de comer, a una persona que está pasando hambre, que tiene el estómago pegado a la espalda posiblemente. Amigos, el pensamiento en el día de hoy dice: la vida siempre te brinda una oportunidad y se llama hoy. Mientras tanto, las 5:22 de la mañana, la temperatura en la gran ciudad del Sol, Miami, 82 grados equivalentes a 28 grados centígrados. Si todavía está en la cama, pero trabaja a las 6 de la mañana. Has no fear, Chu is here, y tengo que decirle que
1: se les está haciendo tarde.
0: Fuera de esa camita que hay que trabajar. 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Mientras tanto, a las 5:23 de la mañana, vamos a las noticias que hacen titulares para esta hora, que les llegan gracias al auspicio de Miami Lakes Medical Center, 305-621-8051. Amigos, el candidato demócrata al Senado por Maine, Graham Platner, dijo en una declaración en video que suspendió la campaña despejando el camino para que los demócratas seleccionen un nuevo candidato para enfrentar a la senadora republicana Susan Collins en una de las contiendas más importantes de las elecciones de mitad de periodo en noviembre. La decisión de Platner llega después de que una mujer dijera en CNN y en el medio político que él la violó mientras estaba fuertemente intoxicado hace casi 5 años, cuando ellos mantenían una relación informal. Aún sabiendo que él estaba acusado de violación, Bernie Sanders y otros demócratas le estaban brindando su apoyo al 100%. Miren, hay que hacer una limpieza en el Partido Demócrata. No estoy hablando que sea malo o bueno. Como dije ayer, hay una serie de socialistas que se están tratando de apoderar del partido. Sáquenlos. Si quieren fundar un partido nuevo, que lo hagan, pero que no usen al Partido Demócrata como base para algo socialista y de izquierda. Y así mismo con este señor. ¿Cuál es la idea de estar endosando y estar respaldando a un violador? Eso no tiene sentido. Creemos que para el movimiento que continúe de una buena forma, dijo él, yo no puedo ser el candidato y por esa razón estoy suspendiendo mis operaciones de la campaña de Platner. Esto lo dijo en un video publicado en la red social X y añadió que tiene la intención de presentar la documentación para retirarse. Él sabe que está sucio, sucio en el sentido de que está cargando una culpa. El senador, también demócrata, John Fetterman, se refirió a Graham Platner como un muerto caminando desde que supo que su escándalo de violación se había hecho público. Además, dijo que Platner era una bolsa de basura. Y luego terminó diciendo: ningún partido quiere un violador, así que adiós, bolsa de basura. Así lo trataron. Mientras tanto, amigos, la situación cada vez se pone tensa entre España y Estados Unidos. Trump amenazó con cortar todo el comercio con España, a la que califica de mala gente. España sigue oponiéndose a las propuestas que exigen a los países miembros de la alianza de aumentar su gasto de defensa hasta un 5%. No es un 2, no es un 3, es un 5%, para que usted mismo, país europeo, se sienta defendido. De lo contrario, se expone a que alguien algún día lo capture y lo anexe. La disputa alcanzó un punto álgido. Esto fue en la cumbre de la alianza celebrada en Ankara, la capital turca, donde la reunión de la OTAN está en este momento reunida, o estaba. Trump pidió públicamente que corten todo el comercio con España. No queremos tener nada que ver con ellos. Ya verán cómo ellos van a regresar corriendo y a decir, sí, sí, yo puedo aumentar el presupuesto de defensa y puedo respaldar a todos los miembros de la OTAN. Seguro que van a regresar corriendo, dijo el presidente Trump. De esta manera, España está siendo presidida ya hace algún tiempo por un socialista que últimamente ha girado un poco más a la izquierda. Y su esposa está en candela. Ahora mismo no le permitieron a él esta cumbre en Ankara porque ella tiene una serie de acusaciones de malversación, de robo, de fraude, etcétera, etcétera, etcétera. Amigos, y por otra parte, pues tenemos que el presidente Trump anunció que le va a solicitar a la Corte Suprema una nueva audiencia para revisar el caso sobre la ciudadanía por nacimiento. Esto ocurre después que el máximo tribunal ratificara ese derecho por una votación de 6-3 y en su mensaje en la red Truth Social, Trump describió el fallo original como un error judicial y afirmó que este derecho está siendo explotado por organizaciones que cobran el llamado turismo de nacimiento. Usted está embarazada, la voy a llevar a los Estados Unidos, la voy a hospedar en un sitio, usted va a parir, es la palabra correcta, no dar a luz, dan a luz los animales, las mujeres paren, va a parir a su hijo o hija y va a ser ciudadano de los Estados Unidos. Eso es un comercio. El mandatario argumentó que la 14ª enmienda requiere que las personas estén domiciliadas en el país para recibir la ciudadanía, una interpretación que previamente fue rechazada por los magistrados. Pero esto no es fácil, esto no se logra de la noche a la mañana. Si va a hacer algo con eso, tiene que tener una aprobación de 2/3 partes del Congreso y la ratificación de 3/4 partes de los estados. No es fácil, sumamente difícil. Amigos, entrando en materia deportiva, ya sabemos que Francia le pasó el rolo a Marruecos. Marruecos es un gran equipo. Sin embargo, pasó algo que no fue muy ofensivo. Estaban tratando de cuidar la pelota en un momento. No se vieron con el impulso de anotar goles, etcétera, etcétera. Se vieron muy alicaídos, por llamarlo de alguna manera. Y Francia, que es la número uno en este momento, pues sencillamente le pasó el rolo y es el primer equipo que pasa a semifinales 2-0. Hubo gol de Kylian Mbappé, aunque falló, al igual que Messi, el primer penal que cobró. Pero logró el gol número 8, está empatado con Messi, con 8 goles en esta Copa. Dembélé también logró otro gol y en determinado momento Kylian Mbappé se sentó y pidió que lo relevaran, que lo sacaran del partido porque tenía una dolencia en el tobillo. El tobillo está como cuero de jicotea, está durísimo, o sea, todo está bien, gracias al Señor. Ahora estarán esperando por el ganador entre España y Bélgica que juegan hoy a las 3 de la tarde para la semifinal, la primera semifinal. Por otra parte, el equipo de los Marlins barrió a los Marineros de Seattle con una victoria ayer 8-4. Llevan 6 victorias de forma consecutiva. El equipo de Seattle cayó a la posición número 2 en el oeste de la Liga Americana. El equipo de los Marlins subió a la segunda posición, aunque están empatados con los Phillies de Filadelfia. Para hoy continúan series interligas contra el equipo de Cleveland, que tiene un registro de 48 triunfos y 46 fracasos. Y por otra parte, hay juegos en la NBA, en la Liga de Verano. Para hoy el Heat se enfrenta a los Venados de Milwaukee. Posiblemente veamos a Antetokounmpo jugando primeramente contra su ex equipo Milwaukee. Mañana se estarán enfrentando a los Magic de Orlando. Y por otra parte, hay un ex jugador de los Marlins, un venezolano llamado Abisael García, que está demandando a una serie de médicos que no le detectaron una lesión y que según él le puso fin a su carrera en las grandes ligas, aunque él estuvo 12 años con varios equipos. La lesión en la espalda la trataron como un dolor muscular, dice él, y había una fractura. Los Marlins no son parte de esta demanda, pero el chico está buscando millones. ¿Y quién no, Mientras tanto, ustedes mantengan la sintonía que yo continúo con más aquí en la Z Mañana. Mientras les deseo feliz viernes social.
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0: Amigos, una de las cosas más fáciles en la vida es claudicar, rendirse. Y con ello a veces obstaculizamos el plan de Dios. Nos rendimos porque estamos cansados, nos rendimos porque estamos cansados, porque hemos sufrido un desamor, porque hubo un fracaso, porque creemos que el éxito no está hecho para nosotros. La vida nos presenta siempre una nueva oportunidad. No te rindas. Hoy es un nuevo día lleno de oportunidades.
9: No te rindas. Aún está
3: pasatiempo de alcanzar y comenzar de nuevo. Aceptar tus sombras, enterrar tus miedos, liberar el lastre, retomar el vuelo. No te rindas, que la vida es eso. Continuar el viaje, perseguir tus sueños, destrabar el tiempo, correr los escombros y destapar el cielo. No te rindas, por favor, no cedas. Aunque el frío queme, aunque el miedo muerda, aunque el sol se esconda y se calle el viento, aún hay fuego en tu alma, aún hay vida en tus sueños. Porque la vida es tuya y tuyo también el deseo. Porque lo has querido y porque te quiero. Porque existe el vino, el amor, es cierto. Porque no hay heridas que no cure el tiempo. Abrir las puertas, quitar los cerrojos, abandonar las murallas que te protegieron, vivir la vida y aceptar el reto, recuperar la risa, ensayar un canto, bajar la guardia y extender las manos, desplegar las alas e intentar de nuevo celebrar la vida y retomar los cielos. No te rindas, por favor, no cedas. Aunque el frío queme, aunque el miedo muerda, aunque el sol se ponga y se calle el viento.

Esta es la canción que más me gusta cantar. La canto cada mañana para agradecer la tremenda gentileza del Señor de darme la chance de un nuevo día, es decir, de empezar de nuevo.

hay un nuevo día. Esto quiere decir que siempre se puede empezar de nuevo. Recuerden que Aristóteles escribió sus grandes obras después de los 55 años. Que Kant escribió la Crítica de la Razón Pura a los 66 años. Que Darwin escribió El Origen de las Especies a los 70 años. Es más, Moisés dirigió el Éxodo a los 80 años. Tamayo, el amado Tamayo, pintó hasta los 91 años. Picasso y Chagall hasta los 92 años. Siempre se puede empezar de nuevo. Siempre hay un nuevo día. Cada mañana el Señor espera en nuestro corazón. Solamente debemos escucharlo para que el día sea lo que debe ser. Una fiesta. Este es un nuevo día. Sí, Señor.

0: Lo esperabas con ansias locas y ya está aquí. Llegó el viernes, tu cuerpo lo sabe, viernes 10 de julio del año 2026 y el pensamiento en el día de hoy reza de esta manera. La vida siempre te brinda una oportunidad y se llama hoy. Ese es el nombre de la oportunidad. Mientras tanto, vamos a las noticias que hacen titulares para esta hora, que les llegan gracias al auspicio de Miami Lakes Medical Center, 305-621-8051. Amigos, el presidente Trump confirmó que va a otorgar una licencia a Ucrania para que el país pueda fabricar sus propios misiles del sistema de defensa aérea Patriot. Eso es exclusivo de Estados Unidos, ¿no? El mandatario anunció esto durante la reunión con el presidente ucraniano Volodymyr Zelensky. Esto fue en el marco de la cumbre de la OTAN que se está celebrando en Ankara, Turquía. Trump señaló que esta concesión técnica permitirá a Kiev producir los interceptores por cuenta propia, respondiendo así a las constantes demandas de Ucrania por obtener mayor capacidad para contrarrestar los ataques de Rusia, que son muchos, pero desde que ellos tienen los misiles Patriot realmente han hecho una diferencia y Putin está como el perrito arrepentido con el rabo entre las patas. Mientras tanto, amigos, el CEO de UFC, esto UFC es los programas estos de artes marciales, y el CEO se llama Dana White. Es uno de los pesos pesados de la política. Este señor endosó a Donald Trump y el endoso de él fue crucial para ganar las elecciones del 2024 y ha dejado entrever que su candidato favorito para las elecciones presidenciales del 2028 es el secretario de Estado Marco Rubio. White destacó la admiración que tiene por el político y señaló que hay una estrecha relación con el presidente Trump y eso solía mantenerlo alejado de la política. Pero dice que con Rubio está dispuesto a decir nunca digas nunca. Dana White dijo que la gente le pregunta si él va a seguir en la política cuando ya no esté Trump. Y él solamente le dice, me he hecho muy amigo de Marco Rubio. Lo que quiere decir, ese es mi candidato. White dijo que Rubio es un tipo genial, que es súper inteligente, que le cae bien, que es comedido, que habla dos idiomas. Me gusta cómo se comporta en todas las esferas. Y también dijo, ya he conocido a sus hijos y a su familia y me caen sumamente bien. Mejor que eso no lo puede cantar un gallo. Por otra parte, amigos, pues tenemos que, en lo que respecta a Venezuela, la situación continúa y es para largo. Ahora, lo grave de esta situación con Venezuela es que tienen que retomar la vida. Por ejemplo, en los próximos días, la vuelta a las clases, hay vuelta a las clases y esto quiere decir que los niños tienen que volver a las escuelas. Es el reinicio del trabajo también parcial. El número de fallecidos supone un aumento de 193 personas, que en total suman ya 5.535, una cifra que incrementa con el retiro de los escombros y van apareciendo más cadáveres. Mientras tanto, en el estado costero de La Guaira, que es el epicentro de este desastre, se mantienen colas largas para conseguir comida, medicinas, continúa la retirada de escombros para recuperar más cuerpos de fallecidos y el gobierno está pidiendo apoyo a la ONU para la reconstrucción de hogares de miles de personas que han perdido sus viviendas. Hay una realidad. Nosotros vemos que salen tres aviones, que salen muchas cajas y pensamos que eso ya se solucionó. Eso no es nada. Eso es una miseria en comparación con todo lo que necesitan. No se cansen de cooperar, no se cansen de donar, señores. Hoy por Venezuela, mañana por nosotros. Vamos a abrir nuestros corazones, vamos a pensar que todos somos hermanos, somos hijos de un mismo Dios. Vamos a tender la mano sin odios ni rencores y vamos a ayudar a ese bello país que se llama Venezuela. Amigos, mientras tanto, tenemos que en lo que respecta a la Copa Mundial, ya hay un equipo que llegó a semifinales, se llama Francia, el favorito. Francia es el favorito. Y se estuvo enfrentando a Marruecos y lo venció 2-0, aun cuando Kylian Mbappé falló el primer penal, pero luego vino un gran golazo de Kylian Mbappé. Es el número 8 que logra durante esta contienda de la Copa Mundial y está empatado con Messi, y el otro fue de Dembélé. En un momento, En la última tercera parte del desafío se sentó en la grama y llamó y pidió que lo relevaran del partido porque tenía una dolencia en el tobillo. Seguida se encienden las alarmas, ¿no? Didier Deschamps se puso como cucaracha en baile de gallinas, asustadísimo, ¿no? Pero el tobillo de él está bien. Lo que quiere decir que se va a preparar para ver quién gana hoy entre España y Bélgica. Y el juego será a las 3 de la tarde y posteriormente el ganador irá contra Francia. Así que a lo mejor vemos a los dos vecinitos de la península ibérica. De hecho, le preguntaron a De La Fuente, ¿qué te parece Francia? Y dice, ¿qué de Francia? Francia no existe para mí. Dice, ¿cómo voy a estar pensando en Francia si el equipo que yo me voy a enfrentar es Bélgica? Tiene la lógica en las nubes, así se habla. Yo voy a estar pensando en Francia y a lo mejor yo no llego a ser contrincante de Francia. Esto se lleva paso a paso. Mientras tanto, amigos, pues tenemos que en el tenis, señores, Muchova venció a Coco Gauff, la eliminó en tres parciales, 6-2, 1-6, 7-6. Mientras que Moskova hizo lo propio con Kostyuk, que es la muchacha ucraniana, en dos parciales, 6-4, 6-4, lo que quiere decir que la final será de la escuela checa. Están dominando nuevamente Muchova contra Noskova. Hoy hay semifinales masculinas. Esto es como para coger balcón. Primeramente, Sinner contra Djokovic, el número 1 contra el número 7. Esto es de lujo. Arthur Freyr se estará enfrentando a Zverev, que también realmente cualquiera de los dos puede ganar. De ahí van a salir los finalistas para este próximo fin de semana. Y por otra parte, Stephen Curry dice que le está haciendo una oferta a LeBron James para llevárselo para Golden State. Dice, es un atractivo jugar con LeBron. Ha sido mi rival por mucho tiempo. Yo lo quiero del lado mío. Son dos carreras que van entrando ya en la fase final, aunque la de LeBron James va un poquito más adelantada, porque LeBron James tiene para 24 temporadas y Curry tiene para 18. Ahora mismo LeBron James está en Puerto Rico de vacaciones y está jugando golf, disfrutando de las playas, de la Isla del Encanto. Pero junto con él está Draymond Green. Draymond Green es jugador de los guerreros de Golden State. ¿Será que le han echado detrás a Draymond Green para que lo convenza y se lo lleve para Golden State? Nunca se sabe, nunca se sabe. Es posible entre esos dos grandes, Stephen Curry y LeBron James, que los dos van para el Salón de la Fama de cabeza, hay una admiración mutua y esa puede ser la clave. Ustedes mantengan la sintonía que yo continúo con más aquí en la Z Mañana. Buenos días.
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0: 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Amigos, me llamó una damita de nombre Luciri. Me dice, oye, yo escuché una canción que se llama Mundo Raro por Joan Manuel Serrat. Me dijo, yo pensaba que esa canción era mexicana. Esa canción es mexicana. Esa canción es de José Alfredo Jiménez. Joan Manuel Serrat la canta porque él sabe que con él no fue lo último que se hizo en grabaciones y composiciones y a él le gusta esta canción. Aquí la tienes, Luciri, Un Mundo Raro.

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0: 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Y a esta hora tempranito, pues bueno, vamos a darle una vueltita rápida a noticias que hacen titular. Bueno, empezamos hablando del presidente Donald Trump. Dice que no descarta una nueva ronda de negociaciones con Irán, pero eso sí exige una inmediata apertura del estrecho de Hormuz. Entre otras noticias importantes a nivel mundial que hacen titular, Irán pues enterró a Ali Khamenei tras la nueva escalada con enfrentamientos con Estados Unidos. Hablando de Medio Oriente y de Asia, el tifón Babi, una de las tormentas más poderosas de los últimos años, pues avanza hacia China y Taiwán. Ucrania lanzó un nuevo golpe contra las reservas de Rusia y bombardeó depósitos y una terminal petrolera. Aquí algunas de las noticias que hacen más relevancia a esta hora de la mañana, tempranito, aterrizando aquí en el sur de la Florida. Pues bueno, en los Miami Marlins, estrellas de los Marlins aseguran que médicos locales no detectaron lesiones que puso fin a su carrera, uno de los peloteros más importantes. Y entre otras noticias que hacen titular, la FPL pues advierte sobre llamadas fraudulentas, tengan mucha precaución, generadas por la inteligencia artificial. Aquí algunas de las noticias que le estaremos ampliando en minutitos. 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

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Good morning. Buen día para ti que apenas te sintonizas en la Z mañana, tu emisora favorita, la que te informa, la que te entretiene, la que más regala del sur de la Florida. 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A esta hora de la mañana vamos a hablar de farándula, chismecitos. Bueno, de la familia Beckham, familia que ya es miamense, claro que sí. Victoria Beckham fue la anfitriona de una noche inolvidable junto a Marc Anthony, Nadia Ferreira y Antonella Roccuzzo. La diseñadora británica organizó pues una cena muy especial, esto para celebrar la apertura de su nueva boutique en Miami. Qué bueno, qué bueno, qué bonito que sigan cosechando éxitos. Y una mujer muy exitosa que recientemente se expresó del romance y de terminar, ¿verdad?, con una persona que se debe hacer una fiesta, es J-Lo. Pues la vimos más diva que nunca, acompañada de su hermana linda, preciosas las dos, impresionante, un estilo único, derrochando lujo. Esto fue en París, estaban por ahí dando un paseíto la reportera y la superestrella del pop, Jennifer López. Pues bueno, ahí chismecitos faranduleros. ¿Usted también está de acuerdo con J-Lo? Que cada vez que tenemos una ruptura sentimental deberíamos de celebrarla porque es un nuevo comienzo. Yo opino que si J-Lo ha celebrado unas cuantas ya, ¿será que estará buscando un nuevo romance en París? Chismecitos faranduleros. 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

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Good morning. Buen día para ti que apenas te sintonizas en la Z. Mañana llegó el viernes y el cuerpo lo sabe, que hay que relajarse un poquitito, que llega el fin de semana. Tenemos una temperatura actual de 84 grados para el condado de Broward. Hasta el momento un 20% de probabilidad de lluvia para el día de hoy, gotitas que pueden caer del cielo, aunque tenemos un día mayormente soleado. En eso de horas de la tarde podríamos tener chubascos y fuertes lluvias, así que en horas de la tarde ten ese paraguas cerquita a la mano cuando estés saliendo de tu trabajo y estés con Laurita García de vuelta a casa, porque aquí en Z92 si se gana, anotaste la palabra clave para ese almuerzazo para 25 personas en tu centro laboral. ¡Qué delicia! Pues bueno, ¿qué tienes que hacer? En minutitos te digo a dónde la envías con la rica comida del Rey del Lechón. Vamos a llegar a tu centro laboral, todos tus locutores de Z92, con rifa, buena música, a chismear y a almorzar contigo desde temprano al mediodía. Así que muy, pero muy pendiente, envía la palabra clave. Y ahora vamos a darle una vueltita rápida en este viernes, ¿verdad?, a noticias importantes que hacen titulares. Z92.3. En noticias que hacen titulares a esta hora de la mañana, empezamos hablando

terremotos con la ciudad de Valencia como nuevo centro de operaciones. Entre otras noticias importantes en Latinoamérica, Costa Rica confirmó 2 casos de viruela del mono. Por su parte, Panamá bloqueará el espacio aéreo sobre las cárceles para evitar mediante drones que se introduzcan drogas. Hablando de Colombia, a esta hora de la mañana activan circular roja de la Interpol contra alias Papá Pitufo. Las autoridades podrán buscarlo en 196 países y congresistas denunciaron a Petro ante la Comisión de Acusación por presunta indignidad y mala conducta tras desconocer los resultados electorales. Bueno, hablando de noticias locales, ¿verdad que también conciernen a Cuba? ICE libera al cubano que secuestró un avión para llegar a Florida hace más de 20 años. Se trata de Michael Guerra, quien fue liberado luego de que un juez ordenara a las autoridades migratorias dejarlo en libertad. Su detención era migratoria y no relacionada con la condena penal que ya había cumplido. Aquí algunas de las noticias que hacen titular y también en la Florida. Pues pongan mucha atención, la FPL está advirtiendo sobre llamadas fraudulentas generadas por inteligencia artificial. Estas llamadas pues pretenden promocionar reembolsos falsos, así que tenga muchísima precaución, no de sus datos, no de cuentas bancarias, menos su Social Security, con el ojo pelado, como decimos en Colombia. Aquí estamos para cuidarnos, porque Z92 es la única emisora que piensa en ti y en tu bienestar, pendiente que más adelante vienen las vitaminas hidrolizadas de Miami Lakes Medical Center. Y ahora tienes que enviar la palabra clave para que te lleves ese almuerzazo para 25 personas. Participa al 43902, 43902. Y en minutitos, claro que vamos a chismear chismecitos faranduleros y a tomarnos un cafecito.

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1: 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Estás ganando, ganándote ese almuerzo para 25 personas, cortesía de Z92 y la rica comida del Rey del Lechón. Llegamos a tu centro laboral, todos tus locutores, Laurita García, Tara por ahí, Ariel Ramírez, Andy Vera, tu servidora Sheffy, Luisito Vega. Mira, llegamos, almorzamos contigo, chismeamos un ratico, la buena música de DJ Cuba, que te mezcla en vivo muchas rifas. ¿Quieres este premio? Pues bueno, envía la palabra clave que te di más tempranito al 43902, 43902, porque aquí en la Z mañana, si se gana, te saluda tu servidora Sheffy tempranito, Ariel Ramírez, el baby.

La radio trae por ahí esas vitaminas hidrolizadas de Miami Lakes Medical Center. Camilo, en minutitos te va a ampliar los titulares que te di más tempranito porque te analiza la noticia. Y ahora vamos a chismear, chismecitos faranduleros, porque a ti te gusta el chisme y a mí también. Bueno, en chismecito de farándula tenemos que hablar de Shakira. Oiga, esto está fuerte. Shakira ha denunciado la difusión de imágenes falsas que han generado artificialmente algunas imágenes, dice ella, mías. Pues bueno, envió un comunicado en inglés y en español en donde básicamente dice que su equipo de trabajo está investigando plenamente para tratar de recopilar marcas que se están, ¿verdad?, beneficiando de su imagen. Imagen que ella no ha hecho ningún tipo de contrato, número uno. Número dos, con parejas, como si estuvo cenando, estaba con este hombre y el otro hombre. Y ella dice, no señor, ella tiene hijos. Los hijos dice que no tienen tanto acceso al internet, sin embargo se filtran todas estas cosas, los amiguitos se lo pueden enviar. Y bueno, le dicen, no, ese es el nuevo novio de tu mamá. No señor, la mamá no tiene novio y la mamá no ha salido con ningún individuo recientemente. Pero Shakira nos felicitó a sus fanáticos, o sea, nosotros los chismosos, que siempre estamos pendientes de su vida y podemos identificar lo que es real y lo que es falso. Dijo que estar muy contenta porque tiene fanáticos que entienden y saben cuando algo es cierto y cuando algo es generado por inteligencia artificial y que la defienden muy bien. Esos aplausos para Shakira, que alce su voz, que se defienda. Y mira, Matthew McConaughey, el actor de Hollywood, ¿qué hizo? Pues él y también Taylor Swift han hecho una patente, han hecho obviamente derechos de autor que ya los tienen de base, pero ahora contra la inteligencia artificial. Así que pues es un llamado no solamente a los artistas, si usted es una persona pública y lo puede hacer, trátelo, porque ahora, ay, ay, ay, esto está de toma y dame. Seguimos aquí en La Z Mañana, tu emisora favorita, la que te informa, la que te entretiene, la que más regala. Y no hemos hablado del Mundial. Oiga, que Francia se quedó, pasó a la siguiente fase. Aplausos, partidazo. Y bueno, Marruecos dijo, bye, bye, me voy para mi casa porque no hay cama para tanta gente. Y en minutitos vamos a seguir hablando, ¿verdad? ¿Qué partidos se juegan hoy? ¿Qué hay por ahí pasando? ¿Y en dónde está Messi? Que no hemos escuchado de él.

0: 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Seguimos en la Z mañana.
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1: 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Good morning, buen día para ti que apenas te sintonizas en la Z mañana. Por aquí te saluda tu servidora Sheffy. Ariel Ramírez, el baby en la radio, te trae las vitaminas hidrolizadas de Miami Lakes Medical Center que estamos regalando a esta hora. Anota la palabra clave, es salud. Salud, porque es lo que consigues con esas vitaminas maravillosas de nuestros amigos de Miami Lakes Medical Center. Y bueno, amanecimos con una temperatura bastante agradable. Eso sí, calorcito llega hoy. Temperatura actual 83 grados, subió el mercurio. Se siente el verano para el condado Dade y para el condado de Broward. Y tenemos, muy tempranito, un 20% de probabilidad de lluvia en horas de la tarde. Espérate que no estoy sola, llegó Camilo. Que te analiza la noticia, Camilo.
2: Buen día, oye, 20% que no va a llover, no va a llover nada.
1: Bueno, te digo que sigue subiendo la probabilidad. Yo quiero mantener la probabilidad bajita porque puede ser, pero alrededor de las 5 de la tarde no solamente puede llover, Camilo, sino dice que pueden haber chubascos fuertes.
2: Ojalá, porque es la única manera que tenemos de bajar esta temperatura terrible que nos está golpeando, pero en serio.
1: Sí, señor.
2: Oye, yo quiero comenzar hoy las noticias con Irán, la situación en Irán y lo que repercute en los Estados Unidos. Mira, hoy varios medios de prensa están reportando que Israel advirtió a los Estados Unidos y al presidente Trump de planes iraníes para atentar contra la vida de Trump. O sea, que están preparando atentados contra Trump desde Irán. Dicen que esto se ha incrementado en los últimos tiempos porque la advertencia de Israel es nueva completamente, no son los planes que ya se venían investigando, y que esto responde a que quizás con estas denuncias dicen los rusos fundamentalmente que estos son trampas israelíes para arrastrar a Trump a una nueva ola de enfrentamiento con Irán. Yo no creo que sea así. Yo creo que el presidente Trump lo que está es frustrado porque Irán literalmente ha tratado de reírse de él constantemente con estas negociaciones, y que eso es lo que ha llevado a que Trump realice esta nueva ola de ataques. Vamos por 3 noches. Aunque, oí esto, el presidente Trump, que había dicho que no quería saber nada de los iraníes, los comparó con escorias, con estúpidos, y que desgraciadamente no quiere negociar. Ahora dice que sí, que lo llamaron por teléfono, que quiere negociar otra vez y no descarta una nueva ronda de negociaciones. Eso sí, puso como condición que tienen que abrir de forma inmediata el Estrecho de Hormuz. Este titular que yo les estoy leyendo, Trump anuncia nueva ola de nueva ronda de conversaciones con Irán, posible solo si se reconocen la apertura inmediata del Estrecho de Hormuz, es el mismo titular que hemos estado diciendo por los últimos meses. A cada rato se repite. Entonces uno dice, bueno, ¿qué habrá de extraordinario esta vez? ¿Qué conseguirá a cambio el presidente Trump realmente esta vez? Como para que no sea una noticia más. Sí. Otra vez, el mismo anuncio. Bueno, pues parece que sí, que ahora sí los tiene. Parece. Ahora sí los tiene contra la pared con los ataques. Entonces uno busca la prensa iraní para ver si en realidad han podido reflejar lo mal que están con los ataques. Ah, no, ellos están hechos unos bárbaros. Anunciando que son los leones. Hicieron hoy, en la madrugada, en la tarde allá, en la mañana, el mediodía allá, hicieron por fin el entierro del Ayatollah Ali Khamenei, al que llevan 7 días paseando ese ataúd por todo Irán. Oígame, el pobre hombre por fin va a descansar, lo llevan a su pueblo natal, donde va a ser el entierro final. Son grandes movilizaciones políticas donde quiera que llevan el cadáver de Ali Khamenei, que te recuerdo que murió en los bombardeos de Estados Unidos cuando empezó este conflicto ya hace bastante. Entonces, uno ve el razonamiento de Irán, en que dice que bajo ningún concepto va a negociar la apertura del Estrecho de Hormuz, que eso se queda como está, que ellos los van a supervisar, que Estados Unidos está casi derrotado. Oye, pues si te están cayendo cohetes todas las noches, te están desbaratando toda la infraestructura militar, te están llevando a que tú tengas que reconocer más de 20 muertos. Entonces, ¿de qué estamos hablando? ¿Cómo es posible que tú digas que vas a estar en el mejor momento?
1: Engañas a su pueblo.
2: No, engañan a todo el mundo. Yo mismo creo que se están engañando. Chef, y lo cierto es que si hay una negociación para sacar a las tropas israelíes del Líbano, y Estados Unidos se ha ofrecido esta vez, nada más y nada menos que como supervisor, observador, intermediario, para que se ejecute la retirada de las tropas israelíes del Líbano. ¿Por qué están las tropas israelíes en el Líbano? Bueno, recordemos, sí, están allí porque desde el Líbano se están produciendo todos los ataques de Hezbollah, la milicia pro-iraní, contra Israel. Y que es una manera que tiene Irán de irritar el ambiente y de buscar que cuando Israel le conteste al Líbano, entonces decir, hey, están violando el alto al fuego, me voy de la negociación. Ha sido el arma de chantaje que han usado en todo este tiempo. Así que ya sabes, estamos a las puertas de una nueva negociación. Parece que sí. ¿Va a llevar a algún lado algún resultado? No es seguro.
1: Qué complicado. ¿Y por cuánto tiempo, Camilo? Porque con estas personas no se puede negociar.
2: Y el problema es que ya lo vimos. El precio del petróleo subió, las bolsas se están desmoronando en las acciones. El mismo reflejo de siempre. Desde que se lanzó el primer cohete, ya empezaron a anunciar que el barril de petróleo estaba subiendo. Así que estamos en una situación crítica. Sí, tan crítica como la semana pasada, como la semana antes pasada. O sea, no hay nada extraordinario. Ya parece que es como la forma normal de sentirnos, es que estén estos ataques entre Estados Unidos e Irán a la orden del día. Por ahí van los tiros.
1: Ojalá esto pueda terminar pronto, Camilo, pero yo veo que esto va para largo. Ojalá, así ojalá. Mismo, y mira que soy una persona de esperanza. Esperanza y fe.
2: Con lo positiva que eres
1: tú. Sí. Imagínate tú, porque con estos iraníes no se puede negociar.
2: No se puede. No
1: y
2: se puede,
1: es que ni a la no mala, ni a la mala, entiende. Ay, Camilo, vamos a reírnos aquí porque si no nos ponemos a llorar. Cuéntame con qué volvemos.
2: Bueno, volvemos nada más y nada menos que con Cuba. Ya se sabe dónde está Luis Manuel Otero Alcántara. El hombre habló por teléfono, pero no son buenas noticias. Ya le cuento.
1: Me lo vas a contar en minutitos. Oye, Camilo, que te analiza la noticia. Y aquí te estoy regalando esa palabra clave. La palabra clave es salud, porque vas a tener una salud óptima con las vitaminas hidrolizadas de Miami Lakes Medical Center y cortesía de Z92. Porque aquí en Z92 sí que sí se gana en la Z mañana. Y corre la voz, llama a papi, a mami, a Bessie y le sintoniza para que te ganes esas vitaminas. 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

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Seguimos aquí en la Z Mañana, tu emisora favorita, la que te informa, la que te entretiene y la que te regala esas vitaminas hidrolizadas de Miami Lakes Medical Center. ¿Anotaste la palabra clave? La palabra clave es salud. Salud, que te la pido a las 40 de esta hora, porque aquí se gana el día entero. Y bueno, también a esta hora de la mañana te recuerdo que llegó el viernes y el cuerpo lo sabe, con una temperatura actual de 84 grados para el condado de Dade, para el condado de Broward. Sigue subiendo la probabilidad de lluvia, un 40% a esta hora de la mañana. Puede llover en horas de la tarde, después de las 5 de la tarde, chubascos aislados o chubascos fuertes. Así que lleva tu paraguas por si acaso, y no va a aparecer porque el día entero en la mañana tenemos un cielo soleadito y despejado. A esta hora de la mañana también te recuerdo que hay que chismear, chismecitos faranduleros. Porque a ti te gusta el chisme y a mí también. Pues, ¿qué pasó con la familia Beckham? Por ahí estuvo nada más y nada menos que Victoria Beckham, acompañada obviamente de su esposo David, de Marc Anthony, de Nadia Ferreira, su esposa. También estuvo la esposa de Messi. ¿Por qué? Pues bueno, ha abierto un nuevo boutique, un nuevo negocio, en donde ella, que es toda una diseñadora de modas, empresaria, pues se sigue, ¿verdad?, abriendo puertas en la industria. ¿Será que ya arregló esos temas familiares? Sería bonito ver a toda la familia junta pronto, la vemos muy contenta y cosechando éxitos. Y también vimos por ahí a Jennifer López con su hermana Linda en París, derrochando mucha elegancia. Qué lindas. Bueno, aquí chismecito farandulero, porque te lo contamos todo. Y en el deporte, pues claro, felicitamos a Francia, que pasa esa semifinal esperada, en Mbappé, en Belé. Como me dijo un amigo mío, Jairo Alfonso, un abrazo, mi hermanito, que con esos nombres se puede hacer una canción completa, todos riman. Tremendo éxito que tiene la selección de Francia, que definitivamente mandó a Marruecos a casita, le dijo bye bye, 2-0. ¿Qué se juega hoy? Pues bueno, vamos a ver partidazo. Estará por ahí España versus Bélgica. ¿Quién se queda? ¿Quién se va? Esto va a estar muy bueno. Yo le voy a España, ¿y tú? Seguramente también. 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

0: mañana, tu emisora favorita, la que te informa, la que te entretiene y la que más regala aquí en el sur de la Florida, la que piensa en tu salud con esas vitaminas hidrolizadas de Miami Lakes Medical Center que trae por ahí Ariel Ramírez en la mano, trae más. Así que pendiente que ganas el día entero. ¿Qué tienes que hacer? La palabra clave que te di más tempranito, me vas a marcar en un ratito al 305-564-9292. Anota el número 305-564-9292. Camilo, seguimos analizando la noticia.
1: Oye, vámonos a Cuba en esta parte. Vamos a hablar de qué está pasando en Cuba, señores.
0: Cuéntame.
1: Luis Manuel Otero Alcántara, recordemos, el prisionero político que se le vencía la sentencia ayer, sentencia de 5 años que le habían impuesto. El hombre lo sacaron de la cárcel, todo el mundo pensó que lo llevaban para su casa. No, no lo llevaron a su casa, no se sabía dónde estaba, la familia estaba desesperada, inclusive los miembros del movimiento San Isidro, al que pertenece Luis Manuel, estaban reclamando prueba de vida. Bueno, anoche Luis Manuel tuvo una llamada telefónica con Ana Meli Ramos, la activista que está aquí en el sur de la Florida y que forma parte del movimiento San Isidro y muy vinculada a Luis Manuel Otero Alcántara. El hombre en speaker, o sea, en altavoz, conversó con ella desde una casa de la seguridad del Estado. Él no le puede decir ni siquiera dónde está, no tiene idea de dónde está. Le dijo que estaba bien, en lo que cabe, que estaba en esa casa de la seguridad del Estado. Había agentes presentes en la conversación, que inclusive llegaron a participar estos agentes de la seguridad del Estado. Y le preguntaron a Ana Meli cómo iban los trámites del paro humanitario que se le estaba tramitando aquí, en los Estados Unidos, a Luis Manuel Otero Alcántara. O sea, a buen entendedor, con pocas palabras basta.
0: Claro.
1: No lo sacaron a la libertad, lo tienen metido en una casa y lo que están tratando de sacarlo es de lanzarlo al exilio, exiliarlo hacia los Estados Unidos. Pero recordemos, Luis Manuel Otero Alcántara ha dicho en muchísimas oportunidades que a nadie lo va a exiliar a la fuerza, que él decide cuando se va de Cuba, no los demás. Y evidentemente no lo van a soltar. ¿Por qué no lo van a soltar? Porque mañana se cumplen 5 años del 11 de julio, de las protestas masivas que se originaron de repente en Cuba y que llevaron en el 21 y que llevaron a la ola de represión más grande que se ha tenido en los últimos tiempos por parte del régimen cubano. Precisamente el 11 de julio fue cuando detuvieron a Luis Manuel Otero Alcántara cuando iba con Michael Osorbo, el otro detenido, el otro prisionero político reconocido, rumbo a las protestas. Y entonces, por supuesto que en esa fecha, bajo ningún concepto, lo van a soltar mañana. Lo van a mantener recluido. Pero de cualquier forma, ya hay organizaciones internacionales pidiendo que lo liberen, que es un secuestro lo que tienen. O sea, ya él cumplió la sentencia de 5 años. No le dieron beneficio ninguno. No lo soltaron a la mitad de la sanción. No le dieron el derecho al régimen abierto a 1/3 de la sanción, siendo primario, un condenado primario. O sea, ninguno de los beneficios penales que normalmente se le dan a las personas recluidas en Cuba no se lo dieron. Lo obligaron a cumplir sus 5 años. El hombre protagonizó huelgas de hambre porque ha sido reprimido, golpeado, atacado inclusive dentro por otros reclusos dentro de la cárcel. Y entonces cuando cumplen los 5 años lo montan en un carro de la seguridad del Estado, lo sacan de la cárcel y lo meten en una casa de esta del Ministerio del Interior donde no lo dejan salir a ningún lado. Y para que vean que está vivo, pusieron la llamada, pero de paso le dijeron a Ana Meli Ramos, bueno, acelera los papeles, dime cómo está eso, porque de aquí sale para allá, evidentemente. Si no, no sale. Esa es la situación común. Por otra parte, la Asamblea Nacional del Poder Popular está llamando una sesión extraordinaria este mes. No le correspondía. Normalmente ellos se reúnen a principios de año o a finales, a mediados. Nunca en julio. Sin embargo, están llamando esta sesión extraordinaria. Hay quien dice que esto es mucha coincidencia que venga este llamado a la sesión extraordinaria después que los voceros del régimen y los ideólogos

0: a USA Today, el muchacho llegó a asegurar que él estaba dispuesto a sentarse inclusive con Donald Trump si el país se lo pedía. Y automáticamente salió un artículo de este que de un delegado de la Asamblea del Poder Popular, que todo el mundo identifica como el ideólogo del Partido Comunista, a decir que el régimen cubano sabe lo que hace y que siempre han tenido conversaciones con los Estados Unidos, siempre muy privadas. Esta administración las hace públicas, cosa que ellos no están de acuerdo, y que si decidieron que el cangrejo era el que los iba a representar, el régimen cubano sabe lo que hace, dice. Así que ya saben, Asamblea Extraordinaria del Poder
1: Popular. El régimen cubano, Camilo, sabe lo que hace, reprimir, sí, dejar a la gente con hambre. Lo que hace
0: siempre es darle leña a los demás.
1: Qué horror. Por cierto,
0: una noticia que tiene que ver con Cuba, pero que viene de Colombia, es que el nuevo gobierno colombiano ya dejó claro que su cancillería, o sea, el Ministerio de Relaciones Exteriores colombiano, va a trabajar en este nuevo gobierno por restablecer relaciones con Estados Unidos y con Israel, que el señor Gustavo Petro las había liquidado. Pero dejó claro también que no va a apoyar ninguna dictadura y que, por lo tanto, ni en Cuba ni en Nicaragua va a haber embajador colombiano. Que quizás un funcionario de la embajada sea el que atienda los asuntos consulares, los asuntos de embajada en sustitución, pero que embajadores, reconocimientos oficiales, no van a existir. A lo mejor es el encargado de negocios, todo lo que parece indicar, al que van a dejar como atendiendo la mesa de asuntos importantes en esos países, pero que ya sabe Cuba que pierde
1: el apoyo de Colombia, claro.
0: Y pierde el embajador. Y Nicaragua también lo pierde. Así que Daniel Ortega, estás en la misma lista.
1: Camilo, ¿con qué volvemos?
0: Mira, volvemos con una cosa importante en Venezuela. Hay un movimiento dentro de aquí, de la Florida, de venezolanos que están pidiendo a Inglaterra que los atienda, que bajo ningún concepto le vayan a dar a Delcy Rodríguez el oro venezolano que está congelado en Londres y que Delcy está pidiendo desesperadamente que se lo den para ayudar a las víctimas del terremoto. Ya les cuento por qué.
1: Me lo cuentas todo en minutitos, Camilo, que te analiza la noticia, porque aquí te enteras de todo lo que pasa en la bolita del mundo y lo ampliamos para ti. Y bueno, hasta hora de la mañana, claro que sí, a marcar al 305-564-9292, que te llevas esas vitaminas hidrolizadas de Miami Lakes Medical Center. Seguimos en minutitos chismecitos.

0: 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Good morning. Seguimos en la Z mañana regalando premios. Esas vitaminas hidrolizadas de Miami Lakes Medical Center y de Z92 son para ti. Hola, hola, ¿con quién hablo? Buen día.
1: Hola, hola. Milagros.
0: Milagros, gracias por la sintonía. ¿Y cuál es esa palabra clave? Que hoy es viernes y el cuerpo lo sabe.
1: ¡Salud!
0: ¡Eso!
1: Porque belleza sobra.
0: ¡Huepa! ¡Qué divina, Milagros! ¿Y cuál es tu emisora favorita?
1: La mejor, la que me da la vitamina diaria. Oh. Hoy, por la mañana, por la tarde y siempre. La mejor música, la que me encanta.
0: ¿Cuál es?
1: Z92.3.
0: ¡Eso! Divina, Milagros, quédate ahí para tomar tus datos, pero vamos a chismear. ¿Ya te enteraste de lo que pasó con Shakira?
1: No, yo quiero saber.
0: Te cuento, imagínate tú, quédate ahí conmigo, Milagros, vamos a chismear a ver qué opina. Resulta que Shakira, ahora en Chismecitos Faranduleros, porque nos encanta el chisme, pues bueno, resulta que ha lanzado un comunicado, lo hizo en inglés y lo hizo en español. ¿Por qué? Porque la están colocando en las plataformas digitales con inteligencia artificial. Y ella dice, no, espérate. ¿Cómo es posible que me están utilizando mi imagen para promover productos, marcas en las que yo no estoy y saliendo con personas con las que no he estado? Pues se molestó la Shakira y no es para menos. Ella tiene hijos. La colocaron cenando con un caballero que estaba muy guapo, por cierto. Aparte de eso, como que está en una alfombra roja a la que ella no asistió. Ahí dice ella, bueno, afortunadamente tengo mis fans que me defienden, que saben distinguir de lo que es real, lo que es mentira y me siguen de verdad. Y bueno, lanzó un comunicado y una amenaza. Están investigando todo su equipo de trabajo para tomar...
1: Muy divertido y muy interesante. Yo tú, quiero estar ahí también en esa alfombra.
0: ¿Tú viste que nos pongan un vestidito? Tú y yo no nos molestamos por eso, ¿verdad? Claro que pero sí. Que nos pongan el cuerpo bien sexy.
1: Uno, yo bajo de peso.
0: Milagros, y esto es la inteligencia artificial. ¿Te gusta? ¿Te entretiene? ¿Le tienes un poquito de recelo, de miedo? ¿O tú crees que es bueno la tecnología?
1: Bueno, no sé, no me gusta mucho.
0: Da un poquito de miedo, ¿verdad?
1: Me gusta y como que no. Eso está un poquito... Está difícil.
0: No hay cómo controlar.
1: Que me lo manden por tecnología, pero en carne y hueso.
0: ¡Huepa! A un caballero de eso, que no me estén poniendo una foto. Milagros, bella.
1: No, la carnita.
0: Bueno, mi bella, quédate ahí para tomar tus datos. Viste, como Milagro, yo también opino que no nos estén poniendo así porque sí, no, señor. Bueno, a esta hora de la mañana seguimos en la Z mañana. 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
1: Z92 con toda la música de los 80, 90 y más. La música que te encanta, la que conoces, la de todos los tiempos. La tenemos aquí. La mejor música, modestia aparte, te la toca Z92. Y te recuerdo que hasta ahora me están escribiendo en el DM. Todavía hay oportunidad, sí. Tengo ese almuerzo para 25 personas en tu centro laboral. Anota la palabra clave. La palabra clave es plato. El plato en el que te voy a servir esa deliciosa comida del Rey del Lechón. Vamos a almorzar contigo, Laurita García. También estará por ahí Andy Vera, Luisito Vega, Camilo, te lo llevamos también. ¿Por qué no? Oye, Camilo, ¿te vas para el almuerzo de Z con nosotros?
2: Muchachos, ¿y él qué hace el pollo con sabor a jamón?
1: Enzo del Rey del Lechón.
2: Enzo, es una maravilla. Elso.
1: Elso del Rey del Lechón.
2: Es una maravilla.
1: Espérate, y él te manda ese crocantico que dejan de la piel del cerdo, te lo coloca aparte. Y tú ves, nuestros amigos oyentes siempre dicen, dame un pedacito acá, delicioso.
2: Oye, vamos a hablar en cuestión de noticias de Venezuela. Mira, ya estamos en 4.000 muertos, dicen los expertos y gente de pueblo, que es un número conservador que está dando el régimen, que la cosa es mucho más grave y que además ahora tienen una situación crítica, porque además de las fracturas con que están llegando, está llegando mucha gente a los puestos médicos, a las postas médicas improvisadas con fractura de brazo, fractura de pierna, herida, pero también están llegando con cuadros de infección. Dice que hay muchísima infección y diarreas crónicas. Muchas diarreas, mucha descomposición de estómago y muchas enfermedades crónicas. Esta situación está llevando a que estén pidiendo ayuda extraordinaria de medicina y de tratamientos médicos. No hay agua, el servicio de agua potable está muy mal, no lo hay, no tienen agua potable. O sea, que usted en las tuberías de las casas o de los lugares, esto no llega el agua. Las redes de agua potable se han visto muy afectadas. Sin embargo, está la contradicción que cuando usted va a llevar pomos de agua a los centros de acopio de ayuda, le dicen que no aceptan pomos de agua, que es muy difícil de transportar una caja de agua, por ejemplo.
1: Sí.
2: Que no es lo mismo que un contenedor de agua ya presurizado, preparado. Pero es que esta agua, la que estamos hablando, es que con el agua que usted cocina, con usted se baña, usted descarga los sanitarios. Es el agua que no existe, que no se garantiza con botella tampoco. Entonces la situación es bastante crítica. Estados Unidos, con su ayuda en el país, dice que entre las prioridades que tiene es restablecer el servicio de agua en las redes pluviales. Vamos a ver si lo consiguen en tiempo récord, porque hay personas que se están yendo a bañar al mar. Imagínense ustedes cómo está la cosa.
1: Ay, Camilo, y es que es difícil el nivel tan grande. Yo creo que nosotros no alcanzamos a dimensionar desde aquí, desde la ciudad de Miami, lo grande que ha sido esto. No solamente la cantidad de víctimas fatales, que poquito a poco ese número va en ascenso. Sabemos que no pueden acceder a los cuerpos que están... Y mira, hay una parte muy dura, que es que muchos, obviamente ya los rescatistas se han ido retirando. ¿Qué pasa? Que las propias familias están entrando a quitar escombros con la mano para poder hallar los cuerpos de sus, valga la redundancia, familiares. Y es una situación muy crítica lo que está viviendo en Venezuela, pero la magnitud, es demasiado extenso el territorio que fue destruido. Esto básicamente... algunas personas hicieron una descripción, un colombiano como tal, veía un video, decía, ¿no?, en el video que era como estar en la película de Walking Dead, de muertos vivientes, una destrucción masiva, que parecía que había caído una bomba. Era algo demasiado extraordinario, la verdad, y terrible.
2: El panorama es terrible. Ahora que vuelan drones por los lugares, tú ves que es un derrumbe detrás de otro, así, en una consecutividad que
1: no termina.
2: Qué
1: dolor tan grande.
2: El fenómeno fundamental en estos momentos es que el gobierno interino, la Delcy Rodríguez, que ya se le venció el plazo y que no sabemos por qué sigue ahí, bueno, sabemos por qué sigue ahí.
1: Claro.
2: Lamentablemente es que él está haciendo todo lo que dice Estados Unidos y entonces va a permanecer allí mientras la crisis esté latente, esta crisis del terremoto. Ella está llamando a compañías internacionales y a empresas constructoras internacionales para que participen en la reconstrucción de viviendas a prueba de temblor de tierra. Se dice que las va a lograr presentar antes del fin de año. Una locura. Pero entonces está diciendo que está quedándose sin financiamiento. Y le está yendo arriba a Inglaterra, y al rey de Inglaterra y al primer ministro para que le liberen el oro, las reservas de oro de Venezuela que están congeladas en los bancos de Inglaterra, porque en algún momento el chavismo las movió ilegalmente. Y asombrosamente, en medio de la solidaridad del pueblo venezolano, del exilio venezolano, hay muchísimas voces que se han levantado para pedir que bajo ningún concepto le vayan a dar el oro a Delcy, porque ese oro no terminaría en manos del pueblo venezolano, sino en las arcas de estos bandidos que todavía permanece en el poder.
1: Bueno, Camilo, pero se podría encontrar un puente diplomático para tratar de trabajar esto, ¿no?
2: El esquema perfecto es Estados Unidos.
1: Sí,
2: ahora mismo
1: sí,
2: Estados Unidos tiene el papel, por ejemplo, con el dinero del petróleo, Estados Unidos
1: de tesorero.
2: De intermediario. Digamos que es el que administra, el administrador más bien, el dinero que se cobra con el petróleo, y hay que garantizarle en que se va a emplear, y aunque termina en la economía venezolana, termina bien encauzado. Bueno, pues quizás con el oro o con lo que sea. Pero es que el oro de por sí no te resuelve el problema. O sea, el oro habría que venderlo, habría que moverlo.
1: Es todo un movimiento.
2: Y es una reserva importantísima del Tesoro de Venezuela que no debería ser depauperado o vendido rápidamente o algo por el estilo, para garantizar ingresos. Yo creo que es una jugada política que Delcy Rodríguez está aprovechando la coyuntura para ver si consigue destrabar el oro. Y las intenciones de esta gente, por historia, nunca son buenas.
1: ¿Qué
2: Así
1: cosa?
2: Que
1: tienes toda la
2: estamos
1: razón.
2: Estamos en tremendo jirigay con lo del oro. Y yo le digo a Delcy, mire, en vez de estar vigilando cómo conseguir el oro, entréguese más a las labores de rescate y de salvamento de su pueblo que tanto lo necesita.
1: Estoy de acuerdo contigo, Camilo. Tenemos que recordarle a nuestros amigos oyentes que esto apenas empieza para Venezuela realmente. Ahora viene la reconstrucción de los daños, que es la parte más difícil. Oiga, puede donar. Tenemos un Mediatom aquí en SBS el día de mañana, el día entero. 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Es un buen aporte, es un aporte que va a llegar directo a nuestros hermanos venezolanos, y todo ayuda, cada granito de arena
2: así
1: cuenta.
2: Mismo. Bueno,
1: ¿con qué volvemos, Camilo?
2: Hablamos de los enamorados. Tienes que tener mucho cuidado a los enamorados en el sur de la Florida. El FBI le está advirtiendo que son víctimas de estafa.
1: Ay, ay, ay. Me lo cuentas todo en minutitos, que te analiza la... Pero Camilo, me dejaste sin palabras. Camilo te analiza la noticia y los enamorados. ¡Qué miedo! En minutitos, recuerda que te estoy pidiendo esa palabra clave para la oportunidad. No, te estoy diciendo dónde la vas a enviar para la oportunidad de llevarte ese almuerzo para 25 personas en tu centro laboral, con la rica comida del Rey del Lechón, los chismecitos de farándula en camino y mucho más aquí en La Z Mañana.

0: 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Good morning. Seguimos aquí en la Z. Mañana llegó el viernes y el cuerpo lo sabe, Ariel. Y claro, llegaste con ese almuercito de Z para 25 personas que estamos regalando aquí. Cortesía de la rica comida del Rey de Lechón y Z92. La palabra clave ya la dimos: plato. Plato. Y a las 40 de esta hora Ariel te va a decir a dónde vamos a enviar esa palabra clave. Ariel Ramírez, tenemos chismecitos de farándula.
1: Claro que sí, hay que tener en cuenta que es viernes, también que hay hambre, como dice Chefi, posiblemente alguien se va a llevar ese gran almuerzo para 25 personas en su centro laboral, algo espectacular, cortesía de Rancho El Rey del Lechón, de allá de la 236 calle y Crown Avenue. Bueno, en el plano local, hoy Miami es tendencia, Chefi.
0: Cuéntame por qué.
1: Victoria Beckham acaba de abrir con total éxito su nueva y exclusiva tienda de moda en Bal Harbour.
0: Eso es correcto, qué bonito. Ajá. Y tiró tremendo party, Ariel.
1: Sí, no me digas. ¿Hubo comida?
0: Hubo comida y estuvo Marc Anthony, Nadia Ferreira, estuvo la esposa de Messi, Antonella Roccuzzo. No, eso fue una noche de luminarias.
1: Espectacular, ¿no? Óyeme, estábamos hablando del costo de la boda de Taylor Swift.
0: Sí. Dicen que fue poquito, alrededor de 25 millones de dólares, ¿no?
1: Te quedaste corta.
0: ¿Cuánto? ¿Cuánto? Ya salió el chisme, porque no nos lo han dado largo.
1: 1,000 invitados.
0: Sí, yo decía que son 20 millones, era en comienzo, eso era la torta.
1: Te quedaste corta 10 milloncitos, 30 millones.
0: Bueno, pero todavía está suave, ¿no? Claro, está, sí. Taylor tiene billete. Y también, oiga, no dejemos atrás a Travis Scott. Él tiene su fortuna, pero esta dama tiene alrededor de 1,000 millones de dólares en bienes. Así que ahí le paso el dato.
1: Bueno, ahí está. Bueno, felicidades para todas las estrellas que están abriendo tiendas aquí, que se están casando, otras que se están separando. Así que felicidades para todos, porque dice J-Lo que hay que celebrar si llega una separación también. No se queda atrás con eso, ¿yo?
0: Eso es correcto. Y la vimos paseando en París con su hermana linda, derrochando mucho glamour. Oye, yo no conocía a la hermana de Jennifer López, es muy bella. Es periodista, presentadora y guapísima. Tienen la nariz igualita, eso sí. Ya. Pero las dos guapas.
1: Perfecto, así que bueno, felicidades para ellas. Y nosotros vamos a continuar porque el tránsito ya está aquí para ustedes a las 8:19 minutos. Y a las 40, esa palabra clave la tienes que entregar para ganar con nosotros aquí en la Z Mañana.
0: Así es, y a esta hora tenemos un vehículo con problemas mecánicos. Esto es en la 95 Expreso rumbo norte y la 79 calle del Noroeste. Tenga precaución si está manejando por esa área. 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

0: 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Ariel Ramírez, el baby de la radio. Por acá está también Chefi Ramírez dándote lo que te gusta. Damos información de la buena, la música y por supuesto los premios que vienen por ahí a las 40 de esta hora con la palabra clave. Así que preparados para entregarla a través de mensaje de texto hoy.
1: Eso es correcto, muy pendiente que ahorita te vamos a dar ese numerito.
0: Bueno, una mañana calurosa, 86 grados de temperatura a esta hora, y ya se acerca nuestro amigo Camilo Loret de Mola, que por cierto, ayer estuve visitándolo en su oficina aquí, en su majestuosa oficina.
1: ¿Lo viste? Camilo.
0: Sí, señor.
1: Cuéntamelo todo.
2: Un café.
0: Felicidades. De verdad que tiene una...
1: O sea, tomar un cafecito juntos, una saludadita de vez en cuando, hombre.
0: Conversé ahí con Camilo, pero de verdad que tiene un club de amigos ahí, grande.
1: Interesante.
2: Importante. Yo tengo un televisor muy grande en la oficina y todos van a ver el fútbol, ¿no te crees?
1: ¡Huepa!
2: No,
0: ah, no, yo pensé que usted era una...
1: Un hombre muy, muy familiar, muy amigable.
2: Te están sacando provecho,
1: Camilo.
0: Te voy a mandar una foto de la cafetera cuando puedas. Muy buena. La cafetera que tiene Camilo ahí en su oficina.
2: Tengo una cafetera maravillosa de cápsula.
1: Qué rico, un cafecito cubano.
2: Y muchos contribuyen con las cápsulas, pero casi siempre ya me toman las mías.
0: Todo está basado entonces en el fútbol, que ahora cuando se acabe se desaparecen esos amigos que tenía ahí. Y
2: me quedo sin amigos cuando se acabe el fútbol.
1: Ay, no, qué mal.
2: Agarro por la puerta para afuera y no los vuelvo a ver.
0: Yo prometo volver a visitarte, Camilo, ¿verdad que sí? ¿Verdad que sí? Muy
1: pero si lo recibes con café, dice.
2: Se pasa muy bien en mi oficina.
0: Sí, muy buena tertulia, ¿verdad que sí? Cuéntenos, que dejó información pendiente.
2: Mira, el FBI está advirtiendo a los enamorados, estos que tenemos aquí en el sur de la Florida, a todos los que andan buscando pareja, que tengan cuidado con los sitios de citas en internet.
0: ¿Por qué?
2: Están muy de moda eso de encontrar pareja en internet,
0: sí,
2: pero se han disparado los casos de robo con violencia, estafa, armas de fuego con amenaza, de todo ha pasado.
0: Wow.
2: ¿Qué pasa? Que se han vuelto muy profesionales los delincuentes en hacerte creer que son la persona que tú quieres, que tú necesitas, que tú buscas.
0: Claro.
2: Y te citan en lugares apartados o en sus aparentes casas o en sitios que no son públicos. Y de repente lo que te están es asaltando, robándote todo, amenazándote con pistola, llevándote a cajeros automáticos a que tú saques dinero.
0: Claro.
2: Esa es una de las modalidades. La otra es que empiezan a mandarte cosas y te quiero mandar un regalo y al final te cogen el número de cuenta o tus datos personales, te roban la identidad. Pero dice que eso está a la orden del día. Y ellos te advierten que cuando tú vayas a hacer un contacto de este tipo, no es que no lo hagas, es que chequees que la persona realmente existe, que no es una inteligencia artificial la que te están manejando, que no creas o no te confíes demasiado rápido, que seas un poco cauteloso y que si te vas a ir a ver con la mujer o con el hombre, le digas, oye, nos vemos en un sitio público, en un restaurante, delante de todo el mundo, déjame conocerte. O en la biblioteca, si quieres, en la biblioteca del barrio. Pero no en un parqueo, un estacionamiento, o en un lugar apartado para ver la puesta de sol. Esas cosas te tienen que levantar sospecha. Sí. Hay que cuidarse, señor. Porque está muy, muy, muy prestado estos sitios para que te asalten. Mira, yo conozco gente que son muy felices con las parejas que han encontrado en estos sitios de citas por internet.
0: Sí.
2: Pero hay que tener cuidado.
0: Claro.
2: Porque yo te insisto, Chefi y Ariel, si de repente ustedes ven que Brad Pitt o Angelina Jolie está enamorada de ustedes, de ti, de repente así, chicos, yo sospecharía, que es la inteligencia.
1: Si no lo conozco personalmente, que ni personalmente le creería mucho a Brad.
0: Pero bueno, pero algo, la ilusión llega, Camilo, y es lo que pasa, que hay personas que caen y son ilusos y lamentablemente.
2: Pero hay que tener cuidado, cuando Brad Pitt empieza a enamorar, tú dices, déjame chequear.
1: Déjame
2: llamarte. Brad, déjame llamarte, ¿a dónde te puedo llamar?
0: No, imagínate. Y esto lo hacen a nivel masivo, Camilo, que es lo que pasa, que cuando
2: van
0: por internet
2: van tirando carnadas,
0: pero bastante.
2: A ver quién pescan.
1: Pero
2: pescan,
1: qué triste que a estas alturas del partido, mira que lo hemos contado, mira que siempre se le está diciendo a las personas, tengan precaución, y generalmente son personas, yo diría que más grandecitos que adultos contemporáneos, súper complicado.
2: No, pero cae todo el mundo ahora con lo de los robos con violencia, inclusive ellos están diciendo que la autoridad, el FBI, te pide que en cuanto tú seas víctima de un robo, no tengas vergüenza, que los llames inmediatamente, porque es la mejor manera que hay de capturarlos, si tú avisas inmediatamente.
1: Claro.
2: Pero son tipos que te ponen una pistola en la cabeza y te llevan un cajero automático y dicen, tú querías novio, ¿no? Ahora dame todo el dinero a la cuenta. Así
1: Dios
2: que
1: santo.
2: Hay que estar atento y hay que cooperar con el FBI. Porque, oye, estamos muy viejos nosotros para estar leyendo al equipo de fútbol que no existe, ¿entiendes?
0: No, es una situación difícil que te marca a las personas que...
2: Es como que tú creas que Italia está jugando sí. el Mundial y te pongas la camiseta de Italia.
1: Mira
2: ahora.
1: La inteligencia artificial. Shakira acaba de sacar un comunicado, Camilo y Ariel, en inglés y en español, porque la han colocado en alfombras rojas donde no estuvo, con sí, personas que no se ha tomado nadita nada, ni tiene un compromiso a nivel sentimental. Y ella dice, ya mi equipo de trabajo está haciéndolo propio, ¿no? Está trabajando, investigando y afortunadamente cuento con fanáticos que son muy inteligentes y pueden diferenciar de lo que es real a lo que es hecho con inteligencia artificial.
2: Hay uno que sí cayó, no sé si se acuerdan, uno

0: hombres que siguen a influencers que pueden tener 100,000 seguidores y se hacen pasar por ella, utilizan una foto y mira que necesito $10,000, 5,000, 4,000, 2,000, un iPhone nuevo y van y le dan el dinerito, y esos casos que nunca se saben.
1: Chefi, y hay un ejercicio que tienes que hacer en redes sociales.
0: ¿Cuál?
1: Búscate tú mismo, búscate tu nombre y te vas a descubrir a veces que hay gente que ha copiado, te habla.
0: Sí, sí, a mí me ha pasado. Me ha pasado.
1: Te han inventado un perfil con tu nombre y con tu foto y todo.
0: Una vez me robaron mi Facebook, lo pude recuperar afortunadamente. Sí, eso es muy común, sobre todo nosotros como figuras locales, ¿verdad? También las personas clonan tu identidad, pero no solamente nosotros, lo hacen al común. Por ejemplo, una prima, yo le escribí, oye, ¿tú necesitas dinero? Tú me envió un mensaje, pero obviamente tengo su celular, me dice, prima, no, tengo un Facebook nuevo, me lo robaron y están pidiéndole a todos mis contactos dinero. O sea, es súper complicado. Si le piden por redes sociales dinero, su familiar cercano, un familiar lejano, hablaría con usted por teléfono. O dame tu número de teléfono. Sí, claro. Tratar de llamar y obviamente make sure que esa persona es exactamente la que le está pidiendo el dinero, porque lo que dice Camilo es cierto, te hacen un clon de tu identidad y ya está.
2: No, y lo peor de todo, Camilo, es que esto se va a poner peor con el paso del tiempo y como dice Chefi,
1: inteligencia artificial cada vez más difícil.
2: Sí, es increíble. Oye, me vamos a regresar exactamente a las 9:05 de esta mañana porque tenemos más noticias.
1: Sí, el FBI está investigando a la Asociación de Fútbol Argentina por lavado de dinero aquí en los Estados Unidos. Infantino está en candela también, ya le digo por qué.
0: Ay.
1: Por el último partido. Ay. Y de paso, ¿usted está listo para los partidos que vienen este fin de semana?
2: Claro que
1: bueno,
2: sí.
1: Ariel no. Ariel no está listo.
2: No.
0: Ay, ay.
1: Ariel, ¿tú estás listo? Dime.
2: Yo tengo get todo. Ready, tengo el cable pagado y todo para que entre la señal.
1: Si tienes una camiseta de fútbol americano, macho.
0: ¡Huepa!
1: Tú hablas que estás listo. Si tú estás jugando fútbol americano.
2: Es que con esas noticias que te estás diciendo de Infantino y de la FIFA y de
0: ya
2: la Asociación Argentina.
0: Ya él dice que me salgo del fútbol. Claro, y se fue para el fútbol americano.
1: Está en fútbol americano, señores, pero qué cosa más grande. Ariel es un provocador. Venir hoy con una camiseta de fútbol americano.
0: Está en huelga.
2: Ayer te caí con la camiseta de Marruecos y le dieron.
0: Él está en huelga porque eliminaron a James, también al equipo de Alemania,
2: a Marruecos,
0: también a Ecuador.
1: Ecuador
0: se lo sacaron. ¿Qué es esto? A Marruecos ayer.
2: No queda nadie, Camilo.
1: Oiga, dígame aquí usted me va para irle al contrario.
2: Sí, de verdad que sí. No, yo tengo fe en Argentina, aunque usted viene con esa información ahora.
1: Hablamos a regresar.
2: Por favor,
1: cuénteme.
0: Yo digo que después de esta información se complicó la cosa.
2: Sí, señor. Bueno, hay que pedir esa palabra clave, Chefi. ¿A qué número?
0: Al 43902. Envíala al 43902.

0: 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Buen día para ti que apenas te sintonizas en la Z mañana.
1: Nueve minuticos nos separan ya para que sean exactamente las 9 en punto. Yo no lo pensaba, yo no lo creía. Pero óigame que hasta la basura de esta mujer vale dinero. Esto me deja con la boca abierta, Chefi, definitivamente.
0: En Chismecitos de Farándula le contamos todo. ¿De qué está hablando Ariel? ¿De Taylor Swift? Pues no. Sí, efectivamente, la basura, lo que se tiró alrededor después del matrimonio de Taylor Swift fue subastado, vendido en internet desde $25 en adelante. ¿Qué pudo comprar las personas?
1: A ver, ¿qué
0: Ariel,
1: se puede?
0: Te cuento de este matrimonio entre Travis Kelce y Taylor Swift.
1: A las afueras.
0: Colillas de cigarrillo.
1: A las afueras del recinto. Pero ¿cómo tú sabes que esa colilla es de un invitado que estuvo en la boda de Taylor?
0: Bueno, ellos lo asumen, fue el lugar, la fecha y la hora, lo constatan y lo venden. Hay al que lo compre.
1: Claro.
0: También te cuento, un AirPod perdido por ahí, lo recogió alguien y lo vendió.
1: Okay.
0: También, aparte de eso, tapitas, las tapitas de vasos, tapitas de botellas, tapitas de algunas cosas que se dieron en la fiesta. Y bueno, oiga, ¿tú te imaginas que si eso fue de lo que se pudo ir la gente a recoger la basura por aquí y por allá que guardaron? Oye, te prometo que esto viene de tal parte. Mira,
1: claro.
0: ¿Tú te imaginas los recolectores de basura, el contrato que firmaron para que no se perdiera esa basura por nada del mundo?
1: ¿A dónde fue a parar toda esa basura?
0: Eso como lo saca la canción, ¿a dónde fue a parar la basura de Taylor Swift?
1: Oye, me dijeron que por ahí estaba nuestro amigo Jaime Vargas en Nueva York también. Ya sabía yo que estaba.
0: Pero él no recogió nada. Él dijo, voy a sacar a la gente deudas de tarjetas de crédito.
1: Bueno, vamos a conversar con él en solo minutos, así que vamos al tránsito rápidamente.
0: Ariel, no te vayas para New York porque ya recogieron todo, ya te lo dije.
1: Ya no queda nada, como también dice la canción, no queda nada de nada. Óigame, lo que queda es el tránsito a esta hora cuando faltan 7 para que sean exactamente las 9 en punto.
0: Usted que está en las vías a conducir con muchísima precaución. Tenemos un poquitito de congestión vehicular como es de costumbre en el Palmetto rumbo sur y la conexión con la 122 calle del Noroeste. 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

0: 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Good morning, buen día para ti. Llegó el viernes y el cuerpo lo sabe, claro. Ariel, que seguimos en esta mañana deliciosa.
1: Definitivamente, tenemos que pasar rápidamente, Chefi, con Camilo Loret de Mola, porque ya le queda poco tiempo al Mundial, pero dice él que también le puede quedar poco tiempo a Infantino.
0: Epa, también, ¿cómo así? Infantino. ¿Qué pasó? ¿Qué chisme?
2: Y también a la Federación de Fútbol Argentina.
1: No me diga.
2: De Fútbol Argentina. Ajá. Le está investigando el FBI en los Estados Unidos por supuesto lavado de dinero. Dice que pudieron haber encauzado millones de dólares a través de su estructura aquí en los Estados Unidos. Hay una investigación tremenda. Esta investigación policial no llama tanto la atención como la solicitud de que investiguen a Infantino y a la FIFA, que lo está haciendo muchísima gente ya y que puede generar una investigación mucho más seria, porque dicen que están haciendo trampa. ¿Cuál es la trampa? Dice que están favoreciendo a Argentina en los últimos tres mundiales. Que tienen no solo los trucos de del sorteo, de ponerlo cómodo, sino que el arbitraje favorece descaradamente a Argentina. Es lo que dicen, lo que denuncian.
1: Se vio algo, se vio algo, Camilo, en este partido.
2: No lo dice Chefi, lo dice... Bueno, Ariel.
1: No, oye, es que fue, esa falta de Messi fue muy obvia y ahí no salió nadie a decir nada. Eso.
2: Imagínense ustedes, en los últimos tres mundiales, Argentina ha puesto un récord.
1: Claro.
2: Es al que más penales le dan, más penaltis. Ya. Tiene 9 penales en los tres últimos juegos. Dice que es un. Imagínense. Francia tiene 5, ellos tienen 9. Dice que le dan penal por cualquier cosa y le dejan tirar libre a puerta y que eso no tiene nombre. Y que el arbitraje es fundamentalmente en función de que Argentina llegue a la final y de que Messi llegue a la final. ¿Habrá un poco de celo ahí o será verdad?
1: No, el equipo está jugando bien, o sea, está, hay que sacar
2: Messi
1: de verdad.
2: Fuera de serie.
1: No, y hay que ver el partido de este último de
0: Egipto. No, y aparte, ¿cómo jugaron? Messi es la superestrella del fútbol de esta época, así que queremos verlo en el Mundial, pues, todo lo que se pueda, llena estadios.
2: No es lo mismo una final de Marruecos y Cabo Verde que una de Argentina.
0: Claro, claro.
2: Y en estadio. Y entonces parece que por ahí, en garantizar el estadio lleno, es donde se le está yendo la mano a Infantino. Claro. Que además ha acumulado una cantidad de críticas tremendas, entre otras por la llamada de Trump, que le dijo quitarle la tarjeta roja.
1: También, eso también estuvo fuerte.
2: A mi muchacho, y que se la quitaron. Descaradamente se la quitaron. Eso ha llevado a protestas de todo el mundo. Egipto, que ha dado gritos de todos los colores.
0: Bueno, pero yo no vi la falta. ¿Era una falta justa para una tarjeta roja, para una expulsión, para ese nivel o no?
2: Igual, Chefi, da igual si ya tomaron la decisión.
0: Pero no es justo.
2: En
0: a mí sí me parece.
2: En la historia del fútbol, históricamente,
0: correcto,
2: se puede quitar.
0: Pero toda regla tiene una excepción. Y tiene que haber un punto límite. Tenían que darle un tatequieta Infantino también. Me parece justo. Porque hubo muchos eventos con esa cuestión de repíteme lo que no lo vi, que anularon gol. A otros le dieron penales, a uno le por una falta le dieron una tarjeta, pero al favorito con la misma falta no se le dio tarjeta. Entonces no me parece.
2: Estamos llegando a un límite que no es el camino correcto.
0: Me parece que estuvo bueno el tatequieto.
2: Ayer Mbappé falló un penal. Y dice que la culpa la tuvo el árbitro, que lo desconcentró porque demoraron muchísimo la decisión, que si van al VAR, que si para aquí, que si para allá. Eso es, estamos llegando a un punto. Sí. En que ya el fútbol parece que no es fútbol.
0: Sí, ya, entonces, ya es otra cosa. Total.
2: Por ejemplo, el arbitraje. Ahora están diciendo que en el juego de Francia hoy contra Bélgica, Francia debe estar preocupada porque entre dos árbitros argentinos. Y que lo más posible, uno en el VAR y uno en el terreno, lo van a caballar, le van a hacer trampa. Entonces,
0: ¿A quién? ¿A cuál de los dos?
2: A Francia. Que a Francia lo van a acabar porque tienen dos árbitros argentinos que pueden decidir que es penal, que no es penal, ¿para dónde va? Perdóname, ¿a dónde vamos a
0: hoy
2: llegar?
0: Hoy jugaría España-Bélgica, ¿correcto?
2: Hoy España-Bélgica, vamos a ver qué pasa. ¿A quién tú le vas?
0: No, definitivamente España, 100%.
1: Claro, entonces, Camilo, o sea, para aclarar, ¿es España contra Bélgica para usted? ¿Piensa que van a favorecer España en este caso?
2: España, perdóname, es España la que van a favorecer. Y todo el mundo dice que es un descaro lo que va a pasar.
0: Pero de pronto mira, Colombia en ese último partido lo dejaron jugar con Suiza relajadito.
1: Camilo lo dice por los árbitros argentinos que están ahí.
2: En el par. Pero que pueden decir, quítale el gol.
0: Bueno, pero espérate, ¿quién es más fuerte, Bélgica o España? Porque luego
2: no,
0: toca ver.
2: No, por supuesto
0: Argentina
2: que España. Argentina rezaría porque no fuera España.
1: Claro, ellos quieren
2: a Argentina rezaría por pues, fajarse con Bélgica, no con España.
0: Está la cosa, señores, complicated.
1: Bueno.
2: Yo creo que el tipo más inteligente de todos nosotros es Ariel, que entonces está
0: en yo vez creo con, que la final es Francia-España.
2: Con todos estos bretes está mirando el fútbol americano.
1: Yo estoy mirando el fútbol americano.
0: Camilo, ¿tú quién crees que va a la final?
2: Yo pienso que Francia-Argentina, perdón.
0: ¿Y
2: Francia,
0: tú, Argentina, Ariel?
1: Estoy con Camilo en esta.
0: Yo digo Francia-España.
2: Francia-Argentina. ¿Y a quién tú le vas en un Francia-España, por ejemplo?
0: Ay, claro que Francia. Creo que se lo merece. Ha hecho. Mbappé. Yo creo que es la selección más fuerte. Mbappé, no, en Belén.
2: Y tú, si fuera Francia-España, Ariel, ¿a quién
1: yo iría? Yo iría a Francia, fíjate. Fíjate, los veo
2: yo
1: jugando muy bien.
2: A Francia. No. Yo no sé por qué estoy tan francés hoy.
0: Hace 4 años se quedaron con las ganas.
1: No, pero tú no tienes problema, entonces, Camilo. Tú estabas con Alemania, te quedas en Europa. Tranquilo, tú estás ahí.
0: Aquí los perdidos somos Ariel y yo. Nosotros Ariel y yo, que bueno, también, pero nos fuimos.
2: Y si fuera Francia y Argentina, ¿a quién tú le irías?
1: Yo le iría a Argentina.
0: Me encanta mucho, obviamente no me gusta la polémica que se ha creado, el favoritismo que se le ha dado a... ¿Cómo fue?
2: A Francia.
0: No, yo le voy a Messi porque yo necesito que Messi me regale una camisa, que me la firme y en un futuro en mi retiro yo la pueda subastar.
2: Oye, te quiero contar del mejor jugador de España, este que tiene nombre árabe. Ayer salió del hotel y se fue a una barbería aquí en Miami y se peló. Y el barbero lo peló y le dijo, bueno, ¿cuánto te debo? Y dice, no, me debes nada. Fírmame 2 camisetas. Dije, che, mira. Y le firmó las camisetas.
0: Ese hombre sí sabe.
2: Si usted no me debe nada, fírmeme 2. Lo peló de lo más bien, esos pelados raros que se hacen ahora, que parece que tienes un animal en el
0: medio. Oye, Messi no necesitará un servicio aquí de publicidad con nosotros y nosotros que nos firme la camiseta, es todo lo que necesitamos, una para Camilo,
2: pero,
0: y una para Diego.
2: Pero que vivo el barbero. El barbero le dice, sí pagar nada, usted está aquí invitado. De
0: Camilo,
2: paso, fírmeme una camiseta.
0: Es que eso ayuda, mira, estaban recogiendo la basura del matrimonio de Taylor Swift, según tapitas de botella, colillas de cigarrillo, y todo fue vendido por internet, viste, tú y yo llegamos tarde al negocio.
2: Y no fuimos a recoger la basura.
1: Bueno.
2: Ay, ya.
1: Ya sabes.
2: Y además, déjame decirte que yo creo que la invitación que te iban a mandar era de inteligencia artificial. Menos mal que tú no caíste.
0: Pura mentira, yo no caí en eso, ¿no? Porque mínimo me
2: estafando.
0: Pásame la cuenta de banco porque hay que hacer una reservación importante aquí, ¿no? Uno va y se lo cree.
1: Usted vaya y janguee por ahí, salga con Lamine Yamal, que es el jugador de España que le cortaron el pelo.
2: Que firmó las camisetas. Y se fue a pelar a una barbería que no es mía. Yo me hago pasar por barbero y le digo, mire, lo que en vez de 2, firme 4.
0: Claro. Por favor, tengo que llevarle a mis compañeros, a mis coworkers, por
2: la
0: favor.
2: Gente que trabaja conmigo, lo quiere tanto.
1: Claro, Camilo. Estamos regresando a las 35 de esta hora con más noticias. ¿Qué tenemos por ahí? Cuéntame.
2: Óyeme, un negocio tremendo que empieza hoy. Te puedes ganar hasta $10,000 por una licencia que hay que tener a partir de hoy para un evento muy especial. No te embulles, chefe, que tú no puedes. No cabes.
0: Ay, dinero.
2: A lo mejor Ariel, pero tú no.
1: No entra en el.
2: Ay, chefe, ¿tú tienes botas de goma, chefe? ¿Tú tienes botas de goma?
0: No.
2: Ah, estamos embarcados.
1: También, imagínate. ¿Qué negocio
2: te cuento al regresar? Este negocio, a partir de hoy,
1: okay,
2: te puedes ganar hasta $10,000. Todo depende de la presteza que tengas, de la habilidad que tengas.
0: Me lo perdí.
1: Ya venimos ya con Camilo a las 35.

enteras usted que está en la vía Z92 con toda la música de los 80, 90 y más, a conducir con muchísima precaución en el condado de Miami-Dade. Tenemos un poquitito de congestión vehicular a esta hora en la I-195 este, en la conexión con Biscayne Boulevard. 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

0: Ese error es cosa de ayer.
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0: Vámonos con toda la música de los 80, 90 y más. Ariel Ramírez, el baby de la radio, compartiendo contigo aquí en la Z mañana junto con Chef y, por supuesto, Camilo Loret de Mola, que ya se está preparando con toda la información para nosotros. También nos preparamos para un día caluroso, mi amigo. Ya la temperatura está en 88 grados y todavía no llegamos a las 10 de la mañana, así que esperamos bastante sol durante el día de hoy. Sí, señor.
1: Hay que hidratarse, hay que cuidar los perros, hay que poner las pasiones abajo, porque dice que hay mucha gente que se está enfermando con el Mundial de Fútbol, así que hay que tener cuidado.
0: Sí, señor. Camilo, estuve en una de estas tiendas donde se compran las cosas para el hogar y estaba en la sección de las plantas. Óigame, la mayoría de las plantas secas completamente.
1: No tienen agua.
0: No tienen no dan abasto cuando están dándole agua. Dios. Yo creo que el sol puede más y el calor que estamos teniendo últimamente, pero nunca había visto un deterioro de plantas en una tienda donde usted las va a buscar para conseguirlas frescas. Si esto es aquí en la tienda, imagínense en la casa.
1: Imagínate afuera. Déjame decirte algo.
0: Cuéntame.
1: Hay un negocio que empieza hoy y que termina a las 5 p.m. el 19 de julio.
0: No me diga.
1: Donde usted se puede ganar hasta $10,000. Uh-huh. Facilito. Solo tiene que sacar la licencia e irse a cazar serpientes pitones.
0: No me diga.
1: Aquí en los Everglades.
0: Todavía sigue eso.
1: Hay $25,000 en premio. A la más grande que se coja, que usted capture, la más grande que se capture de la temporada, $10,000. Wow. Dice que es una plaga total. Yo me lo imagino usted cazando una pitón, me parece. Vaya,
0: bueno, ya si me ponen los $10,000 al frente, se lo puede imaginar, oye, se lo puedo hacer realidad, déjeme decirle.
1: Se pone la bota de goma y se mete ahí en los Everglades.
0: Ya los creo. O por lo menos como asistente, primera vez.
1: Algo, ¿no? Yo la aguanto la cola. Claro.
0: Yo la aguanto la cola. Yo la subo al bote.
1: Imagínate a Chefi batía
0: yo digo que a Chefi le gustan los animales, pero mandarla a cazar esas pitones, yo no sé si te va a aceptar esa propuesta, Camilo.
1: Pero fíjate, empieza.
2: No la acepto, no la acepto, Camilo, porque yo defiendo las pitones, son hermosas. Esta semana estaba haciendo los 15 de mi sobrina y llevaron una pitón albina divinísima. Que medía como unos 2 metros más o menos. Qué belleza.
0: Bueno, escucha eso.
2: No, Camilo.
1: Las personas que se compran esas pitones para tenerla de mascota, cuando ven que tienen que comer ratones vivos, que hay que darle comida en vivo, que cuesta dinero, toda esa serie de cosas la sueltan en los Everglades.
2: Muy claro, mal hecho,
0: pero
2: mal
0: fíjate,
2: hecho.
0: Camilo.
1: Se están comiendo de todo.
0: Camilo, ya Chefi tiene un negocio. Aparte que son un desastre, como tú dices, para el ecosistema. Chefi tiene un negocio de agarrarlas, no matarlas, y va a ponerlas en display para que las personas se tiren fotos, porque ella lo hizo ayer.
2: Yo fui, la agarré y una de mis sobrinas me decía, tía, ¿tú no le tienes miedo? Yo, no, señor, si ella no hace nada, ¿cómo lo va a tener miedo? Son animales exóticos, no deben ser mascotas, estoy de acuerdo contigo. También tienen un peligro, sobre todo para los niños pequeños. Y gente irresponsable.
0: No, pero lo que dice
2: pero
0: Camilo,
2: sí entiendo que se vuelven un momento en el Everglades.
1: Una plaga.
2: Se vuelven una plaga por
1: toda la
2: fauna
1: de los Everglades. Uh-huh. Desde cocodrilos chiquitos hasta conejos, que ya tú no ves conejos. Wow. Desde peces. Desde los jicoteas, se lo comen todo.
2: Yo no puedo matar los animalitos, yo no podría. No,
1: y se reproducen a una velocidad increíble.
2: Ahí, Ariel,
1: no te imaginas
2: Ariel
1: con una bota de goma
2: candidato
1: y un jamo persiguiendo una pitón, la verdad.
2: Ariel, te vas a ganar los $10,000.
0: Él no le tiene miedo
2: al éxito.
0: Yo le dije a Camilo que vamos.
1: Que si le enseñas los $10,000, se tira de cabeza. Hay que ver.
2: Les voy a tirar a los dos a
1: la pitón.
2: Porque se están portando muy mal con los animalitos, ustedes dos.
1: Déjeme decirle que encontrar una pitón no es fácil.
0: No.
1: Yo entro a los Everglades al año unas 300 veces.
0: Ya.
1: Y no se encuentran así como así. Usted no ve la pitón, yo no me he encontrado ninguna.
2: Ya no reconocen a los tipos como tú, Camilo, y se esconden. ¡Wey! ¡Llega, Camilo!
0: ¡Llegó, Camilo! ¡Vámonos!
2: ¡Es el hombre de los patos! ¡Corre, corre!
1: Si yo la veo, yo la saludo. Yo no le voy a hacer nada.
0: No, yo estoy seguro que tú te lanzas este fin de semana
2: y
0: con ese premio.
2: En esta temporada ya se reunieron, hicieron un comité y dijeron: llegó temporada.
1: Están dando $10,000 que me suelta con las botas de goma para allá, mis arriba, a buscar su pitón. Vamos.
0: No.
2: Camilo, y el dinero, el más grande se lo gana con. El que consiga la más grande, ¿no?
1: Le dan $10,000 al que coja la pieza más grande. Pero yo quisiera que tuviera las fotos de las que han capturado. Hay pitones de 16 metros.
2: Wow. Impresionante. Imagínate. No, sí, ya
1: o
2: eso.
1: O sea, tú vienes con la pitón de los
2: fuerte.
1: 2 metros esa que tuviste, la Birmania, y lo que te dan son 2 pesos.
0: Claro.
3: por la medida.
1: La albina.
2: $2. Llévate tu mascotica de aquí, me dice.
1: Toma $2 y vete.
2: Cómprale un conejito, coge. Pum.
0: Tómate la foto. Mira, y dale.
1: No, con el ratoncito blanco, eso, que lo que comen son ratones vivos. No, sí. No le
2: me encanta. Muerta, no comen. Sí. Cuando estaba en high school le decía a mi madre, mamá, yo quiero uno. Y mi mamá, tú me traes ese animal. Ese animal no es de Dios.
0: O sea que, Camilo, no comen. Entonces, un animal, si tú le pones un animal muerto, no se lo comen.
2: No, no se lo comen.
1: No se lo comen.
2: No.
1: No
2: me digas. Solamente
1: vivo. Tienen ratones vivos.
2: Claro, y es que.
1: O sea, y no te da lástima con los ratones blancos, entonces. Te da lástima con los pitón, pero no con los ratones blancos.
2: Ay, yo sé, también me gustan los ratones y ahí eso es una dualidad. Yo tenía un problema ahí, porque imagínate, me encantan los ratoncitos y me encanta la pitón, pero la pitón. Mira, ya ni quiero pitón, ni quiero ratón, ni quiero nada. Porque me toca darle el ratón vivo, Ariel. A ver, también hacen esto. Le pegan un golpecito al ratón, ¿verdad? Para que esté privado cuando ella se lo come. Generalmente la gente que tiene mascotas.
1: Mira, qué amable, qué cariñoso.
2: No, porque es que el pobre. Imagínate, se lo van a comer.
1: Te voy a hacer un cuento famoso.
2: Esto suena, mira, esto de la cadena alimenticia me da dolor de estómago, no puedo con eso.
1: Te voy a hacer un cuento famoso de Álvarez Guedes.
2: ¿Cuál?
1: El niño que le dice a la mamá, mamá, yo quiero una serpiente pitón. Y dice, no, mijo, ya contigo tenemos, mamá.
0: Increíble, qué cruel.
2: Eso me dijo mi mamá.
1: Oye, por otra parte, cuéntame. Te quiero contar que ya le cambiaron el nombre al aeropuerto de West Palm Beach. Se llama Donald Trump.
2: ¡Epa!
1: Donald Trump, la primera vez que un aeropuerto tiene el nombre de un presidente vivo.
0: Mira eso.
2: Interesante.
1: ¿Tú sabes cuánto costó el cambio de la fachada y el arreglo para ponerle Donald Trump?
0: ¿Cuánto?
1: 5.5 millones de dólares.
0: Déjeme quitar los aplausos entonces.
2: Que los pagaste tú, Ariel, con tus taxes.
0: Cero aplausos.
1: No sé quién los pagó, pero oye, 5.5 millones por cambiar un letrero con un nombre.
0: No, ya.
1: Y remodelar la. Oye.
0: Un abucheo. No tengo el abucheo aquí, pero
2: no. No. Y no me bajan todavía los intereses para comprarme una casa. Así no se puede, ¿no? No.
1: No, no.
2: Hay plata para otra cosa.
1: Y además tienes que ahorrar 9 años para.
2: No.
0: No es fácil.
2: Un saludo a Eddie, un gran amigo que estaba escuchando ayer, Camilo, lo de las casas. Te mandó saludos, saluditos a Arielito. Ajá. Está siempre pendiente del show.
0: Qué bueno, saludos. Oye,
1: y le quedaron ganas de reírse después de la noticia.
2: Dice Eli que, mira, voy a guardar mi dinerito y no me voy a comprar nada.

0: que la sueltan aquí, lo que tienen sí. es que comer, ellas lo que hacen es comer y reproducirse.
1: Claro.
0: Y bueno, se cayeron en la lista negra, es como los peces, leones, esto que hay que matar cada vez que los ve, porque se están acabando con la fauna también.
2: Imagínate tú, y son se han adaptado. Invasoras. Y se, invasoras y se han adaptado muy bien aquí a la Florida, bueno, porque no son divino, de acá.
1: Divino. Bueno, hablando, mira, de animales que aparte de estos acaban, la ¿verdad? Iguana. Y otros que estaban en extinción. ¿Sabes qué animal salió de la lista de extinción? Los osos pandas. Ya no están en lista de extinción, así que Asia ha hecho un trabajo memorable para sostener esta raza que estaba bueno. ahí en decadencia también.
2: A punto de perderse.
0: Y además, preciosos. Se han fijado que China tiene un tremendo negocio con los osos pandas, uh-huh. se los presta uh-huh. a zoológicos. O sea, sí. los zoológicos que tienen osos pandas son prestados por China, los recogen después de un tiempo.
1: Ahora, los tratan como el trato y la vida de ellos es espectacular. Una son dieta perfecta, cuidados extremos. Sí. Son hermosos.
2: Sí, para verlo
0: no te creas que el oso panda es como el Kung Fu panda ese. No tiran una patada para nadie, ni se mueven, ni hacen cara.
1: Ay, sí, son demasiado lentos.
0: Son
1: bueno,
0: unos comedores de tallo ahí.
1: ¿Cómo será que es verdad? Son comedores de tallo. Eso sonó raro, Camilo. Eso sonó muy cubano. Comedor de tallo. Mira, te voy a decir una cosa. Y una parte importante para la reproducción de ellos es que es todo por inseminación in vitro. Ah, son flojos hasta
0: son
1: para
0: muy
1: eso.
0: Muy vagos, son muy vagos.
1: Pero son lindos.
0: Son muy vagos.
2: Por eso que se estaba perdiendo la raza.
0: Mira qué linda la hembra.
1: Estaban en vía de extinción, pero ya no, ya no.
2: No, déjala ahí luego la hembra, voy a comerme un tallo.
0: Voy a comerme un tallo. La hembra que venga después.
2: Después que venga y reproducimos.
0: Lamentablemente, ay, no, el ser humano, en la medida que pasan los años, se parecen más a los osos pandas.
1: Pero el problema no es el tallo, sino los celulares.
2: Sí, los celulares. Nosotros no comemos tallos.
1: Suelten el celular y dejen de comer tallos.
0: Reproduzcan el tallo del celular y dedíquese a otra cosa, señores. Ya la población se va a perder si esto sigue así.
2: Es increíble.
1: Imagínate,
2: Camilo,
1: quién me va a mantener a mí al final de la vida. Yo estoy preocupada.
0: Oye,
1: por mi
0: antes de ir, el fin de semana, los juegos que tenemos.
2: A ver.
0: ¿Noruega gana o pierde?
2: Para mí pierde, fíjate.
1: ¿Sí? ¿Contra quién? ¿Contra quién?
2: Contra Inglaterra.
0: Contra Noruega, Inglaterra, sí. Yo creo que Noruega gana. El
2: que Noruega gana?
0: Monstruo ese, el vikingo de dos metros,
1: sí,
0: ese, yo
1: sí,
0: creo
1: sí.
0: que gana.
1: Yo aquí
2: tengo fe en Kane y el equipo de Inglaterra, fíjate, en este caso. Y ¿sí? no estoy quitando el mérito al equipo de Noruega.
1: Está muy parejo. Tú piensas que Inglaterra está mucho más fuerte.
0: No, lo que pasa es que Noruega, cuando lo vimos chocar con un equipo de primera, no pudo.
2: Exacto.
0: Aún con todo, no pudo.
2: No pudo.
0: Entonces, ¿Argentina gana o pierde?
2: Para mí gana. Yo estoy poniendo la fe en Argentina.
0: ¿Le ponen penales? Vamos a apostar. ¿Le van a dar un penal o no?
2: No creo, fíjate. Yo creo que esto es en tiempo regular.
1: ¿Va con quién, Argentina?
0: No, pero le van a decir que esto que metieron foul, le van a dar un penal.
1: Dice
0: que le han dado nueve penales. Le han dado nueve penales.
1: Sí, hombre, Argentina gana. Suiza, imagínate con ese último partido.
0: Bueno, pero Suiza pelea. Suiza pelea.
1: Ahora te voy a dar un dato importante. Algo de lo que dijo el director técnico de Suiza fue que Colombia estudió jugador por jugador y los principales jugadores, entre esos Lucho Díaz, James, etcétera, ¿no? Y le jugó uno contra uno. O sea, los tipos
0: sí,
1: estaban preparados
0: eso lo hace
1: para
0: casi
1: todo.
0: Todos los equipos. O sea,
1: sí,
0: hay un
1: pero,
0: equipo que se dedica a
1: pero
0: vigilar a cada jugador
1: no,
0: y decir, te corre por aquí.
1: Hay partidos que no representan nada, Camilo, al final, aunque lo hayan estudiado, aunque en los penales, sí.
0: Oye, lo que está diciendo.
1: Yo creo que Argentina está superior que Suiza.
2: ¿Tú crees?
0: Bueno, sí. Vamos a ver.
1: Pero
0: vamos.
1: Todo puede ser.
0: Y España, ustedes coinciden en que España ganó.
2: Sí, definitivamente.
1: Sí.
2: Ese partido debe ser de España, debe.
1: Debería ser. Debería ser. Este ha sido el mundial de los sorpresas, ya dejo de ser.
0: Y ahora, chef, una apuesta tú y yo.
1: ¿Cuál?
0: ¿Qué camiseta tú crees que va a traer Ariel el lunes?
1: ¡Tarotán! Es una
0: de los Marlins.
1: De los Marlins de Miami Heat. Pelota o Miami Heat. Algo así.
2: Si no gana
0: de los Marlins. Una cosa así, porque él es impredecible.
1: Oye, él vino hoy de fútbol americano. Él dijo: espérate, que yo voy a romper el hielo con toda esta tensión.
2: Vamos, que
1: hay
2: aquí.
0: De los Marlins o una de Taylor Swift, porque él, como él nunca se sabe.
2: También.
1: Él nos va a dar una sorpresa el lunes. Vamos a ver cómo.
2: Vamos a ver cómo se desarrollan estos partidos. Chef y Camilo. Bueno, ya lo escuchamos.
0: Ya voy a tener que hablar con tu esposa a ver si te compro una camiseta, aunque sea fake.
2: Tranquilo, no, pero vamos a ver cómo juegan
1: pero
2: los dice, equipos.
1: Dice, pero ¿por qué es fútbol? ¿Por qué es fútbol?
2: Tú sabes que, como dice Camilo, al cubano tú le pones una pelota de fútbol enfrente y se cae.
0: Sí, se tropieza y se cae de boca. Sí.
2: Así
0: o la usa para aguantar un mueble.
1: Oiga, no sé. Hay muchos cubanos que aman el fútbol en la actualidad
0: y
1: son
0: no
1: hinchas, sobre todo los equipos europeos. Bueno,
0: lo aman mucho, pero lo juegan
1: sí,
0: mal.
1: Como uno en un millón juega fútbol.
2: Bueno, dicen que jugaron en el Mundial del año 38, Camilo.
0: Sí,
2: Cuba
0: la única vez que pasaron por ahí, les dieron una paliza y se fueron.
2: Eso fueron goles de 11, goles a 0.
1: Creo. Dios mío, menos mal que Camilo no es colombiano porque hubiera azotado a la selección con toda la tierra.
0: Ya, ya, ya tú sabes, el home que vamos a inaugurar, un home.

0: donde va a estar James,
1: sí,
0: Cristiano, Messi, el brasileño, no. ¿Cómo se llama? El
2: Neymar Junior.
0: Neymar Junior, este que se tiran al piso. hay que tener cuidado porque se nos tiran el piso y nos mete un sub.
1: No, claro, ese sí.
2: Ellos
1: se
2: ya se retiraron y dijeron chao, no más mundiales.
1: Bueno, Camilo, nosotros nos retiramos, cuídese mucho y que pase un feliz fin de semana. Lo encontramos el lunes nuevamente a las 7 y 5 aquí.
0: Aquí estaremos.
1: ¿Oye?
0: Aquí estaremos para ver qué camiseta tú traes.
1: Definitivamente, te voy a sorprender.
0: Déjame decirte que los Marlins no están en el Mundial de Fútbol. Pero
1: déjame decirte, yo que le meto a la pelota, están jugando
2: let's
1: muy bien.
2: Let's go, Marlins, let's go.
1: Últimamente
2: están Juanito,
1: sacando la
2: pasa
1: cara.
2: Por aquí, uh-huh. Que te estamos esperando. Cuenta,
0: ya nos está calentando la pista, vienen los Miami
1: Marlins. Nah, vienen por ahí.
0: Calentando la pista, vienen los Marlins, ya te das cuenta.
1: Ya se lo estoy diciendo, a lo mejor caen en semifinales hoy, así que vamos a ver, que sigan el buen camino. Un abrazo, Camilo, y lo vemos también en la pantalla de Mega TV a las 5 de la tarde y a las 8 en Al Borde del Abismo. Pero, Chefi, vamos a dar el número donde tienen que enviar esa palabra clave a continuación.
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1: Envía la palabra clave plato y estarás participando para tremendo almuerzo para ti y tus compañeros.

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Tú que estás conduciendo, hazlo con precaución. Hay un poquitito de congestión vehicular a esta hora en lo que es el condado de Broward. Un vehículo con problemas mecánicos en el Florida Turnpike rumbo sur antes de llegar al marcador de millas 50, el carril derecho bloqueado. 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

0: Z92 con toda la música de los 80, 90 y más, y a las 40, recuerda que entregas tu palabra clave.
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0: Z92 con toda la música de los 80, 90 y más. 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Hola.
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Estamos a punto de comenzar la hora de tu almuerzo y prepárate porque a las 40 de la próxima hora te voy a dar un número donde tienes que enviar esa palabra clave para tu oportunidad de ganar.

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Z92 con toda la música de los 80, 90 y más. Ariel Ramírez acompañándote en tu mediodía. Tremendos partidos se avecinan, señores. Noruega contra Inglaterra y estamos por ahí esperando el partido como cosa buena de Argentina contra Suiza. Vamos a ver quién sale por la puerta ancha. Seguimos avanzando ahora con buena música. Karol G y Marco Antonio Solís.

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Z92 con toda la música de los 80, 90 y más. Ariel Ramírez, ya casi casi le abrimos la puerta al fin de semana y por supuesto a la mejor música. Mantén la sintonía, llévanos contigo a través de la música app.

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Mi nombre es Katherine, Z92.3. Toda la buena música que ponen, tienen muchísimos premios, una super compañía en el camino.

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Z92 con toda la música de los 80, 90 y más. Te acompaña Ariel Ramírez, el baby de la radio, deseando que la pases muy bien en este próximo fin de semana que se avecina con mucho calor. Y recuerda comenzar el lunes con nosotros en la Z Mañana, porque tenemos premios para ti a las 8 en punto.

Es caluroso, la máxima va llegando cerca de los 95. Así que hidrátate y continúa disfrutando de la buena música, porque llegó Fonseca de Colombia para seguir complaciendo peticiones, deseándote que la sigas pasando bien este viernes.

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2: 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Ya Laura García contigo, una tarde repleta de buena música, de premios. La primera clave en minutos. Feliz viernes.

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A las 40 te doy la clave para el almuerzo que te vamos a llevar a tu centro de trabajo. Pero te cuento que Miami acaba de entrar en la lista de los 101 mejores lugares locales de hamburguesas en el mundo. Uy, qué rico.

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Feliz tarde de viernes. Te acompaña Laura García. Ya viene la clave para el almuerzo a tu centro de trabajo. McDonald's podría llegar a Cuba tras la apertura de las franquicias extranjeras. Y es que se anunció que Cuba va a autorizar la creación de cadenas privadas, restaurantes, cafeterías y tiendas en todo el país.

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Envía la clave, que es postre. Ahora seguimos recortando. ¿Te acuerdas de esta, la lambada? Oye, yo recuerdo bailarla cuando era muy

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Sigo complaciéndote con buena música y también con esos 4 frascos de vitaminas para darte energía, vitalidad junto a Miami Lakes Medical Center. Ya viene la clave, mantén la sintonía.

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Más adelante te voy a estar contando algo que va a suceder en el mes de agosto. Tengo toda la información y la comparto contigo en minutos.

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Bueno, te cuento que M&M's fija para agosto el lanzamiento de sus dulces sin colorantes. Sí, se va a eliminar por completo el color azul y el marrón. Esto será a partir de agosto, o sea, el próximo mes, la compañía Mars lanzará esta nueva línea de M&M's fabricados sin colorantes artificiales.

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2: Gracias, Manny Alfonso, representante de la Liga contra el Cáncer. 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
6: 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Qué rico viernes, llegó el fin de semana y aquí estamos juntitos. DJ Cuba ya con nosotros, saluda.
12: Hello, hello, viernes y el cuerpito lo sabe.
6: Así mismo. En minutos te doy otra clave para llevarte almuerzo a tu centro de trabajo.

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4: Ah, Laurita, gracias por la introducción y quiero desearle un buen fin de semana a todo el mundo. 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
3: Toda la música de los 80, 90 y más, Z92, acompañándote Laura García, y le damos comienzo a la segunda parte de la mezcla.
4: Aquí no se para, Laurita, así que salta, salta, que lo que viene es candela.
3: Así es, y bueno, envía la clave al 43902 para el almuerzo, para tu centro de trabajo junto al Rey del Lechón. La clave es mesa. Envíala al 439.

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Y hablamos ahora del condado Miami-Dade, y es que un número récord de familias en nuestro condado viven al límite de sus ingresos, según un nuevo informe. Estamos hablando que más de 500,000 de hogares del condado simplemente ganan para sobrevivir. Seguimos ahora con Alejandro Fernández.

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1: Maluma Silvestre. 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